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0: Son las 10 de la mañana.
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0: son las 10 de la mañana. Hoy es lunes, día 3 de agosto, y estás escuchando Vive Valladolid a través de la 99.9 o de viveradio.es. Primer programa de este mes de agosto. Baja un poquito la actualidad, pero nosotros vamos a seguir pendientes de toda ella en Valladolid y en nuestra provincia. A los mandos técnicos está Ángel de Jesús, y para repasar los titulares de este lunes me acompaña Lucía Roales. Lucía, buenos días y bienvenida también.
1: Muy buenos días, muchas gracias.
0: La Junta de Castilla y León ha establecido la vacunación obligatoria frente a la enfermedad de Newcastle en todas las explotaciones avícolas de producción y reproducción que no sean de autoconsumo.
1: La medida entró en vigor el sábado en Valladolid y Segovia y se extenderá al resto de la comunidad desde el 1 de septiembre. La resolución exige al menos 2 dosis por ave y fija también el protocolo para el enterramiento de cadáveres y el estiércol en las zonas restringidas, con estrictas medidas de bioseguridad para evitar la propagación del virus y proteger el medio ambiente. La Junta adopta estas medidas tras detectarse 14 focos de esta enfermedad aviar en Castilla y León durante el mes de junio.
0: Un matrimonio vecino de Arroyo de la Encomienda, Alfredo y Ana Isabel, falleció en el accidente de una avioneta turística ocurrido el sábado en el sur de Perú, en el que murieron las 13 personas que viajaban a bordo. La aeronave, una Cessna Grand Caravan de la compañía Aerodiana, realizaba un vuelo para sobrevolar las líneas de Nazca cuando declaró una emergencia y perdió el contacto con la torre de control antes de estrellarse en las inmediaciones de Socos, en el distrito de Pueblo Nuevo.
1: El Ministerio de Asuntos Exteriores confirmó el fallecimiento de los 2 ciudadanos españoles e informó de que el Consulado de España en Lima ya había comunicado la noticia a la familia y les estaba prestando asistencia consular. En el accidente también perdieron la vida 2 tripulantes peruanos, 7 turistas italianos y 2 ciudadanos alemanes. Las autoridades peruanas mantienen abierta una investigación para esclarecer las causas del siniestro. La tragedia ha causado profunda conmoción en Arroyo de la Encomienda. El alcalde del municipio, Sarbelio Fernández, y el presidente de la Diputación de Valladolid, Conrado Íscar, trasladaron públicamente sus condolencias y su apoyo a la familia y a los seres queridos del matrimonio.
0: El Ayuntamiento de Valladolid ha desactivado la situación 2 por contaminación por ozono al no superarse el sábado el umbral de 120 microgramos por metro cúbico en ninguna estación de medición.
1: No obstante, mantiene activa la situación 1 preventiva, ya que la ciudad acumula 4 días consecutivos con niveles superiores a los 100 microgramos por metro cúbico. El consistorio recomienda a las personas más vulnerables reducir la actividad al aire libre y aconseja a la población general evitar esfuerzos prolongados en exteriores mientras persista este episodio, cuya evolución se espera que mejore con el descenso de las temperaturas.
0: Las obras de remodelación de la estación Campo Grande provocarán un nuevo corte total de tráfico en la calle Recondo, entre las calles Estación del Norte y Estación, desde hoy, lunes, y durante al menos 2 semanas por los trabajos de ejecución de la red de pluviales.
1: El acceso al aparcamiento de la estación se mantendrá abierto desde la calle Estación. Este nuevo corte sustituye al de la calle Estación del Norte, que ha permanecido cerrado desde el 20 de julio y cuya reapertura ya se ha realizado. Además, las obras de la red de calor de Valladolid Oeste provocarán nuevos cortes de tráfico en la avenida Salamanca a partir de hoy en el tramo situado entre el túnel y la rotonda de la Delegación de Hacienda. Los trabajos se desarrollarán en 2 fases. Del 3 al 9 de agosto se cerrarán los carriles en sentido Palencia con desvíos por la calle Joaquín Velasco Martín, y del 10 al 18 de agosto la afección pasará a los carriles en sentido Salamanca hacia Parque Sol. Estas obras coincidirán con otras incidencias en el entorno de Villa del Prado, en la Avenida Real Valladolid y en la calle Padre José Acosta, donde continúan los trabajos de una conexión eléctrica hasta principios de septiembre.
0: El Ayuntamiento de Valladolid llevará a cabo durante el mes de agosto una nueva campaña de reasfaltado en varias de las principales vías de la ciudad, con trabajos en horario nocturno para minimizar las afecciones al tráfico.
1: Las actuaciones incluirán la renovación del firme en avenida,

0: De 16 años ha aparecido después de que el adolescente hubiera desaparecido el sábado por la noche. El consistorio trasladó el agradecimiento de la familia por toda la colaboración ciudadana. Protección Civil de Valladolid había lanzado una alerta para encontrar a la joven de 16 años que desapareció el 1 de agosto en la localidad. Por otro lado, el Ayuntamiento de Aldea Mayor de San Martín ha dado por finalizada la búsqueda de María Luisa, de 57 años, que había desaparecido unas horas antes. El cuerpo de la mujer fue encontrado sin vida después de que organizasen algunas batidas para encontrarla. El ayuntamiento y numerosos vecinos han trasladado a la familia el pésame por este trágico desenlace. En la provincia de Valladolid, las cámaras de comercio asesoraron y orientaron a 1.554 empresas durante el periodo analizado, lo que sitúa a la provincia como la segunda de Castilla y León con mayor actividad en este ámbito, solo por detrás de Salamanca.
1: Estos datos forman parte del balance presentado por la Consejería de Educación y el Consejo de Cámaras de Castilla y León, que refleja el creciente compromiso del tejido empresarial con la formación profesional. El presidente del Consejo de Cámaras, Antonio Miguel Méndez Pozo, ha defendido la formación profesional como una herramienta estratégica para mejorar la empleabilidad, retener talento y aumentar la competitividad de las empresas de Castilla y León.
2: Ver que nuestros jóvenes están atendidos, que tienen posibilidades de mejora, que tienen posibilidades de lograr un puesto de trabajo importante. Para esta tierra es trascendental que la retención de talento que tanto se habla, y muchas veces pues vemos que se nos va entre las manos ese talento, pues actuaciones, actividades como la que estamos aquí comentando, no cabe duda que viene también en beneficio de retener ese talento.
0: Valladolid se mantiene como la provincia con mayor parque de vehículos de renting de Castilla y León, con 6.560 vehículos y 2.242 clientes, según los datos del primer semestre de 2026.
1: Aunque el parque creció un 1,85% respecto al año anterior, por debajo de la media autonómica, el número de usuarios aumentó un 8,62%, lo que refleja el avance de esta fórmula de movilidad entre empresas, autónomos y particulares de la provincia. En el conjunto de Castilla y León, el parque de renting supera las 19.100 unidades, con un incremento del 6,9%, impulsado principalmente por el crecimiento de los autónomos, particulares y empresas medianas.
0: El Ayuntamiento de Valladolid ha homologado a los proveedores que suministran vestuario, calzado y equipamiento para la Policía Municipal y el Servicio de Extinción de Incendios y Protección Civil mediante un acuerdo marco valorado en 1,4 millones de euros.
1: El contrato tendrá una duración inicial de 2 años, prorrogable otros 2, e incluye uniformes, calzado técnico, chalecos antibalas, equipamiento para motoristas y prendas específicas para bomberos y protección civil. 8 empresas han sido homologadas para los distintos lotes, mientras que los correspondientes al vestuario y calzado deportivo de los bomberos han quedado desiertos.
0: Los alojamientos de turismo rural de la provincia de Valladolid registraron en junio 4.692 viajeros, un 10% menos que hace un año, y 9.571 pernoctaciones, lo que supone un descenso del 5,2% respecto al mismo mes de 2025, según los datos del INE.
1: Pese al retroceso en la provincia, Castilla y León se mantuvo como el segundo destino de turismo rural de España, con 76.809 viajeros y 151.644 pernoctaciones, solo por detrás de Baleares.
0: Iberdrola BP Pulse ha puesto en marcha en el Club Raqueta Valladolid la mayor estación de recarga ultrarrápida para vehículos eléctricos de la ciudad.
1: El nuevo hub dispone de 10 puntos de recarga con potencias de hasta 400 kilovatios. Está situado junto a la A62 y permite recargas de entre 20 y 30 minutos, además de contar con una opción de carga de 22 kilovatios para estancias más largas. La instalación, inaugurada con la visita del alcalde Jesús Julio Carnero, refuerza la red de recarga de alta potencia en la provincia. Con esta apertura, Iberdrola suma 28 puntos de recarga ultrarrápida en Valladolid y 147 en Castilla y León, todos alimentados con energía de origen 100% renovable.
0: La empresa Iluminaciones Ximénez seguirá encargándose de la iluminación navideña de Valladolid durante las próximas 4 campañas tras adjudicarse un contrato de 7 millones de euros, un 4,8% menos.

0: menos del presupuesto de licitación, pero un 38% superior al del contrato anterior.
1: La instalación comenzará el 21 de septiembre y la inauguración está prevista para el 26 de noviembre. El proyecto contempla una decoración especial en espacios como la calle Santiago, la Plaza Mayor, la Casa Consistorial y Portugalete, con árboles de gran formato, espectáculos de luz y sonido, túneles luminosos y nuevos elementos decorativos en distintos puntos de la ciudad.
0: El impulso a la autovía A11 consigue aprobarse por unanimidad en el Pleno de la Diputación de Valladolid.
1: La iniciativa partía del Grupo Popular, que consideraba el asunto una cuestión de igualdad de oportunidades, así como de cohesión territorial. Con el objetivo de finalizar la A11, piden al Ministerio de Transportes, liderado por Óscar Puente, mejorar la seguridad de los usuarios, informar sobre los plazos de las obras, la coordinación con la Dirección General de Tráfico y garantizar la seguridad vial. Guzmán Gómez Alonso es el portavoz del PP en la Diputación.
2: Nosotros donde vamos a estar es del lado de los alcaldes, de los vecinos y de nuestra gente de la provincia, que desde luego eso sí que no entienden de administraciones, no entienden de quién paga, quién no paga, ejecutar, adjudicar, etcétera. Entienden de que tener una autovía es importante, lo primero para la seguridad y lo segundo para las oportunidades, y de que la Nacional 122, pues en este caso, aumente esa seguridad, esa señalización y no sufra la acumulación de tráfico y con esto pues se perjudica la vida de los vecinos.
0: Además, les contamos que durante el pleno toma la palabra y PSOE manifestaron sus dudas ante el convenio de diputación que otorga 500.000 euros al arzobispado para restaurar inmuebles.
1: Ambos grupos exponen que el contenido del convenio no se conoce, pese a que se solicitó su aprobación en el pleno, tras lo cual fue aprobado con la mayoría del Grupo Popular. Escuchamos a Julio Pereda, portavoz de Toma la Palabra.
3: El arzobispado de dinero anda más bien que mal, yo creo que incluso sobrado, luego no creo que sea por necesidad económica. ¿El alquiler que después cobrará el arzobispado será un alquiler social o de libre mercado? Tampoco lo sabemos. ¿Serán casas en pueblos con necesidades de vivienda y pueblos que desde la Diputación queremos potenciar el asentamiento de nuevos vecinos? ¿O serán en otros pueblos? Tampoco lo sabemos. ¿O qué control tiene la Diputación sobre estas casas para haber aportado 500.000 euros?
0: La Diputación de Valladolid destinará 100.000 euros a 4 convenios de colaboración para impulsar el emprendimiento, la formación empresarial, el liderazgo femenino, la competitividad y el relevo generacional en el medio rural durante el 2026.
1: Las ayudas incluyen 25.000 euros para AGE, con programas de apoyo y asesoramiento a jóvenes emprendedores, 40.000 euros para la CEU Escuela de Negocios, destinados a un programa de liderazgo para mujeres rurales y otro de mejora de la competitividad empresarial mediante metodología Lean, 15.000 euros para Geocil, con actuaciones para atraer población y facilitar el asentamiento y el relevo empresarial en Tierra de Campos, y 20.000 euros para Tradecil, que pondrá en marcha una oficina itinerante para favorecer la continuidad de negocios rurales y evitar su cierre por falta de relevo generacional. Roberto Migallón es el diputado del Área de Empleo, Desarrollo Económico y Reto Demográfico.
4: La Diputación de Valladolid destina 100.000 euros en programas de apoyo al emprendimiento, la formación empresarial, el liderazgo femenino, la mejora de la competitividad y el relevo generacional en la provincia, con convenios firmados con 4 entidades diferentes, como son la Asociación de Jóvenes Empresarios, CEU, Escuela de Negocios, un nuevo convenio con Geocil para el asentamiento rural en Tierra de Campos, y un nuevo convenio con Tradecil con el programa de relevo generacional Valladolid Releva Rural. Con ello, seguimos cumpliendo nuestro objetivo de fortalecer el tejido productivo del medio rural.
0: El Ayuntamiento de Arroyo de la Encomienda ha aprobado una inversión de 2 millones de euros para ejecutar mejoras en infraestructuras y servicios municipales.
1: La principal actuación destinará 1,3 millones a la tercera fase de la renovación de la urbanización Sotoverde, centrada en la red de saneamiento, mientras que otros 100.000 euros servirán para reparar y renovar el alumbrado público. Además, se invertirán más de 700.000 euros en medidas de adaptación al calor, con climatización de escuelas infantiles, instalación de toldos en colegios y nuevas zonas de sombra en parques, junto a mejoras en instalaciones deportivas, parques, edificios municipales y la construcción de una rampa de acceso al río Pisuerga para emergencias.
0: El plan incluye también 208.000 euros para reforzar el sistema de abastecimiento de agua potable. El alcalde, Arbelio Fernández, ha destacado que estas inversiones combinan proyectos estratégicos con actuaciones que mejoran el día a día de los vecinos. La pasarela peatonal de madera del Parque Pedro Burgueño de Peñafiel ha cedido sobre el río Duratón sin causar heridos después de que el ayuntamiento cerrara el paso de forma preventiva al detectar un desplazamiento en su estructura.
1: El consistorio inicia hoy la retirada de la pasarela y los trabajos para su sustitución. La infraestructura construida por la Confederación Hidrográfica del Duero ya había sido reparada en 2018 por problemas estructurales.
0: Un hombre de unos 30 años resultó herido el sábado tras sufrir un accidente con el quad que conducía y caer a un regato en la carretera VP5006 a la altura de Villa Brájima.
1: El 112 movilizó a la Guardia Civil y a Emergencias Sanitarias SACIL, que desplazó un helicóptero medicalizado para atender al conductor. Por el momento no se ha informado sobre su estado de salud.
0: Un hombre de unos 40 años resultó herido el sábado en una colisión en la que se han visto implicados tres turismos y una motocicleta en la carretera N122 a la altura de Peñafiel.
1: El motorista, que presentaba heridas en principio leves, fue atendido por los servicios sanitarios desplazados al lugar junto a efectivos de la Guardia Civil de Tráfico y la Policía Local.
0: Y dos accidentes registrados con apenas dos minutos de diferencia el sábado en la A62 a la altura de Arroyo de la Encomienda y Simancas dejaron dos hombres heridos y provocaron retenciones en sentido Portugal a su paso por la provincia de Valladolid.
1: El primero, una colisión por alcance entre cuatro turismos en Arroyo, ocurrió en torno a las 12:20 de la mañana y dejó heridos a un varón de unos 40 años con una lesión en un brazo. Dos minutos después, un turismo volcó en Simancas, donde resultó herido otro hombre de unos 30 años. Ambos fueron atendidos tras la intervención de la Guardia Civil de Tráfico y SACIL. Los siniestros ocasionaron tráfico lento y restricciones para vehículos pesados en varios tramos de la A62.
0: La Policía Nacional ha detenido en Valladolid a dos hombres acusados de agredir y amenazar a un joven para que retirara la denuncia que había presentado contra ellos por una agresión ocurrida el pasado mes de marzo.
1: La víctima, que entonces sufrió graves lesiones faciales, volvió a ser atacada el 7 de julio en un establecimiento hostelero donde recibió varios puñetazos y amenazas para que desistiera del procedimiento judicial. Los investigadores consideran que los hechos podrían constituir un delito de obstrucción a la justicia, además de lesiones leves. Los dos detenidos, arrestados el 30 de julio, han quedado en libertad tras pasar a disposición judicial. Rebeca Carreras, portavoz de la Policía Nacional.
5: El denunciante afirmó que la agresión estaba motivada por la denuncia presentada en marzo y que durante la misma uno de los agresores le dijo textualmente: "Más vale que quites la denuncia porque de lo contrario vas a tener problemas". Los hechos descritos encajan de forma clara en un delito de obstrucción a la justicia al tratarse de una agresión y amenaza dirigidas a intimidar al denunciante con el fin de influir en él y coaccionarle para que retire la denuncia interpuesta meses antes. Se trata de una acción deliberada para interferir en el procedimiento judicial. Los investigadores realizaron las gestiones oportunas para identificar plenamente a los presuntos autores de la agresión y las amenazas.
0: Además, la Policía Nacional ha detenido en Valladolid a un hombre como presunto autor de un robo con fuerza en el interior de una furgoneta después de ser sorprendido con varios de los objetos sustraídos.
1: El vehículo apareció con una ventanilla fracturada y el interior revuelto en la avenida Santa Clara, mientras que el sospechoso fue localizado en la calle Paloma con los efectos robados en su mochila. Tras pasar a disposición judicial, quedó en libertad. Rebeca Carreras.
5: Tras comunicar la intervención al resto de patrullas, los agentes que se encontraban en la avenida Santa Clara realizaron las gestiones oportunas, confirmando que los objetos hallados en la mochila correspondían a los sustraídos de la furgoneta violentada, siendo reconocidos por su propietario. Ante estos hechos, los agentes procedieron a la detención del varón identificado en la calle Paloma como presunto autor del robo con fuerza, trasladándolo a dependencias policiales para la tramitación del atestado.
0: Y la Policía Nacional ha detenido a un hombre como presunto autor de un delito de tráfico de drogas tras intervenirle 3 gramos de marihuana, 3 dosis de metanfetamina y 260 euros en efectivo.
1: La detención se produjo el 29 de julio en la calle Recondo, después de que el sospechoso intentara alejarse al detectar la presencia policial. Los agentes localizaron la droga en una mochila y dentro de un libro que portaba, además del dinero, fraccionado, un indicio compatible con la venta al menudeo. El valor de las sustancias en el mercado ilícito se estima en 224 euros. Tras pasar a disposición judicial, el detenido quedó en libertad.
0: La Universidad de Valladolid ha obtenido 1 millón de euros, la mayor financiación de España, en la convocatoria Erasmus Plus K171 para movilidades fuera de Europa.
1: Además, recibirá 3,75 millones para intercambios dentro de Europa, consolidándose como la Universidad Pública de Castilla y León con mayor financiación Erasmus y reforzando su proyección internacional.
0: Tiempo ya para conocer la previsión meteorológica. Muchísimas gracias, Lucía.
1: Un placer.
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0: En un momento en el que tenemos 22 grados por las calles de Valladolid, pero vamos a conocer la previsión completa acercándonos hasta la Agencia Estatal de Meteorología, donde nos espera Luz Cepeda. Luz, muy buenos días.
7: Buenos días. Bajan las temperaturas en la provincia de Valladolid, se debilita el calor. La máxima será hoy de 32 grados en Tordesillas, 33 en Valladolid y Medina del Campo. Tendremos algunos intervalos de nubes tendiendo a cielo poco nuboso a lo largo de la jornada. Viento del oeste y suroeste, flojo a moderado. En los próximos días las temperaturas pueden bajar un poco más a partir del jueves. Es una información de AEMET.
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0: Muchas gracias, Luz. Y respecto al tráfico, como ya hemos comentado, las obras de remodelación de la estación Campo Grande van a provocar un nuevo corte total de tráfico en la calle Recondo, entre las calles Estación del Norte y Estación, desde hoy y durante al menos 2 semanas por los trabajos de ejecución de la red de pluviales. El acceso al aparcamiento de la estación se va a mantener abierto desde la calle Estación. Este nuevo corte sustituye al de la calle Estación del Norte, que ha permanecido cerrado desde el 20 de julio. Además, las obras de la red de calor Valladolid Oeste provocarán nuevos cortes de tráfico en la avenida de Salamanca a partir de hoy en el tramo situado entre el túnel y la rotonda de la Delegación de Hacienda. Los trabajos se van a desarrollar en 2 fases. La primera, del 3 al 9 de agosto, se van a cerrar los carriles en sentido Palencia con desvíos por la calle Joaquín Velasco Martín, y la segunda, del 10 al 18 de agosto, con los carriles en sentido Salamanca hacia Parque Sol. Estas obras van a coincidir con otras incidencias en el entorno de Villa del Prado, en la avenida del Real Valladolid y en la calle Padre José Acosta, donde continúan los trabajos de una conexión eléctrica hasta principios del mes de septiembre. Son las 10 y 23 minutos de la mañana. Ya sabéis que estáis escuchando Vive Valladolid a través de la 99.9 o de viveradio.es, y que hasta las 12 del mediodía os vamos a acompañar con mucha actualidad de Valladolid y de nuestra provincia. Vamos a hacer una pequeña pausa y continuamos.
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0: Son las 10:26 de la mañana, continuamos en directo en Vive Valladolid en este lunes 3 de agosto y vamos a acercarnos, ya sabéis, durante los próximos minutos y hasta las 12 del mediodía a la actualidad de Valladolid y de nuestra provincia. En este primer tema que vamos a tratar en la mañana de hoy vamos a hacer parada en el cementerio del Carmen en Valladolid, porque la semana pasada, finales de la semana pasada, se dio a conocer por parte del alcalde Jesús Julio Carnero, que se van a invertir 1,5 millones de euros en las mejoras realizadas en el cementerio del Carmen, dentro del proyecto de recuperación y modernización de la parte histórica del recinto, una actuación estratégica que va a permitir preservar el valor patrimonial del mismo, mejorar su accesibilidad y adaptar sus infraestructuras a las necesidades actuales. Ya ha habido una primera fase, ya ha habido un tramo piloto de aproximadamente 100 metros en los que se ha sustituido el firme de tierra por pavimento de adoquín. Pero vamos a conocer todas estas mejoras, estas fases que se van a extender durante este año y también el año 2027, y las vamos a ampliar hablando con Fernando Fernández. Él es el gerente de Nevasa. Muy buenos días, Fernando.
18: Hola, buenos días.
0: Bueno, una partida importante, ¿no?, la que va a hacer parada sobre todo en este cementerio, el cementerio del Carmen, importantísimo para la ciudad de Valladolid. ¿Y cómo se ha distribuido todos los trabajos? Exactamente, ¿cuáles son los diferentes pasos que se van a dar?
18: Bueno, es un proyecto ambicioso de mejora del cementerio municipal del Carmen y un poco la reflexión que hacemos es que actualmente los cementerios municipales no se conciben únicamente como lugares de enterramiento, son también espacios de memoria colectiva, de patrimonio histórico, arquitectura, escultura y paisaje. Y para dar a conocer y conservar el patrimonio del Carmen, primero tenemos que garantizar que pueda recorrerse en buenas condiciones. Y para eso hemos diseñado este proyecto de asfaltado, de pavimentación de la parte antigua del cementerio del Carmen. Hicimos una prueba piloto, una actuación piloto, un poco para ver cómo podíamos diseñar el proyecto definitivo del cementerio, de la parte antigua del cementerio de esa pavimentación. Y ahí lo que pretendíamos es ver un poco cómo protegíamos el arbolado existente, cómo garantizamos la conservación de los cipreses que tienen esta parte, que hay en esta parte antigua. Eso era importante, hacer esta prueba piloto para que las obras no afectaran a esas raíces. Vimos también, necesitamos también comprobar la capacidad estructural del pavimento. O sea, por esos paseos todavía se soporta el tránsito de maquinaria para inhumaciones, para la colocación de los panteones por tantos manolistas o el mantenimiento. También necesitamos saber qué procedimientos constructivos eran más adecuados para esta fase, puesto que son paseos estrechos donde hay árboles, donde no es fácil actuar con maquinaria de gran tamaño, y sino que hay que utilizar equipos de pequeñas dimensiones para dimensionar, para minimizar el impacto del entorno. Y otra parte muy importante también es incorporar canalizaciones pues para futuras actuaciones de alumbrado, megafonía, videovigilancia, bueno, todo esto de cara a esa mejora de esa parte antigua del cementerio. Y lo habíamos dividido en tres fases inicialmente: una que se va a ejecutar en este año 2026, aproximadamente unos 1.400 metros cuadrados, de un total de 7.000, de más de 7.000 metros cuadrados que lleva toda esta actuación. Una fase segunda completa esa fase de viales peatonales con otros 4.500 metros y la última fase son los viales rodados, donde circulan los vehículos que van asfaltados, que es la parte perimetral de una entrecalle de esta parte antigua.
0: ¿Qué porcentaje del cementerio en completo al total corresponde a esta parte antigua?
18: Pues estaremos hablando de un 30% del cementerio.
0: Un 30%.
18: Es la parte de la entrada del cementerio, es la parte más histórica que lleva esta mejora.
0: ¿Cómo se van a compatibilizar todos estos trabajos con la actividad diaria del cementerio?
18: Bueno, pues precisamente se ha diseñado en estas fases para que no tenga mucha influencia sobre la actividad de las inhumaciones, que es un poco la principal, y la visita de las personas que acuden al cementerio. Se actuará por fases y siempre irá señalizada y por supuesto respetando estos actos de despedida de los familiares.
0: Por ejemplo, esa renovación de los caminos de tierra, ese pavimento, ¿era una petición que sí que se había recibido ya por parte de los usuarios anteriormente o también era algo que incluso vosotros mismos habéis trasladado al ayuntamiento en ocasiones anteriores?
18: Bueno, todos éramos conocedores de que había que mejorar esos pasos de tierra y que, bueno, pues porque para las personas que tengan movilidad reducida o cualquier ciudadano pueda desplazarse por esos paseos sin ningún riesgo y con la comodidad necesaria, ¿no?, que conlleva estas visitas. Hemos recibido también alguna petición de algún usuario del cementerio y, por supuesto, esa propuesta pues se ha recogido en este momento y se ha llevado a cabo. Eso es un poco el fin.
0: Hacía mención especial a esa conservación de los cipreses, de ese arbolado en el cementerio. ¿Ha sido una de las partes importantes y más difíciles a la hora de elaborar este proyecto?
18: Sí, porque hay que respetar esos cipreses que llevan años plantados. Y también vamos a aprovechar para repulir los cipreses que están secos en estas zonas. Y dejar, bueno, pues dejar la zona sin ningún interés en mal estado, ¿no? Se aprovecha todo esto. Ese diseño que se hace de los viales, se tiene en cuenta esa distancia que hay que tener a sus interés para que no sufran, que es un poco la protección medioambiental que queremos hacer de este árbol.
0: Estamos hablando sobre todo, bueno, pues del cementerio del Carmen. Yo creo que todos nuestros oyentes lo sitúan, pero ¿hay algunas otras necesidades que se tenga no solo en esa parte antigua, sino en el 70% restante de este cementerio o si también pasamos al cementerio de las Contiendas?
18: Bueno, hemos actuado ya en el cementerio del Carmen, hemos sustituido los contenedores metálicos que había por contenedores de polietileno, contenedores de retirada por camión, lo que va a facilitar que el cementerio tenga una limpieza más diaria, más continua. Y eso es una mejora también importante. Y el resto de cementerios también. Estamos haciendo actuaciones para mejorar un poco todas las instalaciones.
0: ¿Y respecto al cementerio de las Contiendas?
18: Las Contiendas abordamos la fase 9 de nueva construcción de unidades. Y también hemos hecho la ampliación del tanatorio de las Contiendas, con esas dos salas más, y esos 800 metros cuadrados de zona de despedida de los familiares, de asistencia al público al tanatorio.
0: Sí, una ampliación que bueno, pues a lo mejor era bastante necesaria y que ya se ha hecho efectiva y que se puede comprobar. Y también uno de los temas en los que fue protagonista el cementerio de las Contiendas era por ese cementerio de mascotas. ¿En qué fase se encuentra en la actualidad?
18: Estamos desarrollando ahora este proyecto del cementerio de animales. Porque quien ha convivido durante años con un animal sabe que su pérdida, pues efectivamente, puede ser muy dolorosa. Y lo que pretendemos un poco es dar una alternativa también a la cremación, ¿no?, teniendo este cementerio de animales en el cementerio de las Contiendas. Es una zona independiente que va a tener el cementerio, totalmente del cementerio de personas. Y bueno, ahora estamos en fase de proyecto, diseñando un poco dónde va las necesidades que va a tener el cementerio y dónde va a necesitar.
0: ¿Hay algún plazo previsto?
18: Prevemos que para el año que viene, 2027, será cuando pueda estar en funcionamiento. Ya digo, estamos ahora en la fase de proyecto para poder ir desarrollando distintas actualizaciones y demás que necesitamos para este tipo de actividad. Uh-huh. Será una actividad más que preste de base.
0: Bueno, pues muchos cambios los que van a venir a estas zonas de la ciudad, el cementerio del Carmen, también el cementerio de las Contiendas, que ya se ha visto esa ampliación, sobre todo de la zona del tanatorio, y que previsiblemente llegará el próximo año ese cementerio de mascotas. Ahora, importante esa inversión de 1,5 millones de euros para mejorar la parte histórica del cementerio del Carmen, todas esas obras, mejorar la accesibilidad, adaptar las infraestructuras a las necesidades actuales, que me imagino, Fernando, pues que han ido cambiando mucho con el tiempo, ¿no?
18: Pues sí, porque los cementerios realmente necesitan un cambio, ¿no? Y también queremos que sigan siendo lugares de memoria y de respeto, ¿no? Pero también espacios accesibles y bien cuidados. Y por eso promovemos estas actuaciones. Y también el aumento de la cremación, que está transformando la relación de las familias con los cementerios. Tenemos un reto, que es adaptarlos a las nuevas formas de despedida. Hay que ofrecer espacios para las cenizas también, pues conseguir que continúen siendo lugares vivos de memoria y encuentro de patrimonio. O sea, de alguna manera, pues tenemos que seguir manteniendo ese interés por estos lugares del recuerdo y de la memoria.
0: Desde luego que sí, es importante respetar a todos los que están allí y lo que han significado para la historia de Valladolid. Estaremos pendientes de esas obras, las más cercanas en este mismo año, 2026. Pues Fernando Fernández, gerente de Nevasa, muchísimas gracias por acompañarnos en Vive Valladolid.
18: Muy bien, nada, usted, buenos días.
0: Buen día, muchísimas gracias. Como decíamos, sobre todo esto se presentó por parte del Ayuntamiento de Valladolid, en palabras del alcalde Jesús Julio Carnero, que justificaba este proyecto con esa importancia de conservar adecuadamente las instalaciones del cementerio.
17: En arreglar todos y cada uno de los viales de, como digo, esta parte histórica, sustituyendo la tierra originaria por este adoquinado que nos va a permitir, aparte de, bueno, preservar mucho mejor dicha zona histórica, darle una mejor accesibilidad y, bueno, desde el punto de vista del drenaje, el que posibilitemos que el mismo se pueda producir de una manera mucho más natural. La inversión que tenemos prevista realizar está en torno al 1,5 millones de euros. Lo que estamos viendo ahora en concreto es una prueba piloto para ver cómo funciona y cuál es la vida del adoquinado, y a partir de esta prueba piloto que hemos realizado en estos meses pasados vamos a iniciar las actuaciones para irlas acometiendo a lo largo del año 26 y el año 27. De lo que tratamos es, en resumidas cuentas, de preservar nuestro cementerio dándole una mejor y mayor accesibilidad, y precisamente en la parte más, por así decirlo, neurálgica del mismo, que es esta parte histórica en la que aquí ahora estamos. Estamos hablando de caminos viales, de lo que supone los 7.000 metros cuadrados de esta parte histórica.
0: Bueno, pues ya le preguntábamos también al gerente de Nevasa cómo se van a coordinar estas obras para que se mantenga la actividad en el cementerio. Nos ha explicado esas tres fases en las que se ha distribuido el trabajo para que estas labores no intercedan en la vida diaria del cementerio. Y Jesús Julio Carnero también explicaba que no se iba a impedir esa actividad habitual.
17: Bueno, yo creo que no va a haber ningún tipo de trastorno, porque se irán acometiendo las actuaciones en distintas fases, que va a ir permitiendo que podamos llevar a cabo las actuaciones de una forma totalmente normalizada. Tenemos constatado que este adoquinado es un adoquinado que está dando buenos resultados, entre otras cosas porque lo tenemos ya instalado en el cementerio de las Contiendas, en determinadas zonas comunes, y por eso hemos probado, como le digo, a modo de experiencia piloto en esta zona precisa, y a partir de aquí ya vamos a iniciar toda la actuación.
0: Preguntábamos por ese cementerio de las contiendas también, por esas mejoras que ya se pueden ver en la parte del tanatorio, ese futuro cementerio de mascotas que ya estaba anunciado y que previsiblemente llegará para el año 2027 y, en definitiva, en todas las acciones que se están llevando a cabo para mejorar los aspectos de ambos cementerios en Valladolid.
17: Ahora la que tenemos en ciernes es esta actuación por importe de 1,5 millones. Como saben, hemos procedido a llevar distintas actuaciones aquí en el Carmen, muy especialmente todo lo que tiene que ver con el vallado y la recogida de residuos a mayores. Hemos ampliado el cementerio de las contiendas, hemos ampliado, renovado, como todos ustedes saben, el tanatorio del cementerio de las contiendas, y estas son las actuaciones principales que estamos llevando en este mandato en el conjunto de los cementerios, y tengo que agradecer a Nevasa y a todos sus trabajadores el trabajo que vienen realizando.
0: Bueno, pues 1,5 millones de euros para la mejora de esa parte histórica del cementerio del Carmen, aproximadamente un 30% de toda la superficie de este punto tan importante en la ciudad de Valladolid. Son las 10:41 de la mañana, 19 minutos nos separan de las 11, y vamos a acercarnos al pleno ordinario de la Diputación de Valladolid que se celebró el pasado viernes.
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0: Pues como decíamos, nos vamos a acercar a ese pleno ordinario correspondiente al mes de julio en la Diputación Provincial. Fueron varios los temas que se debatieron en esa mañana del pasado viernes y que nosotros vamos a intentar conocer en detalle. Por ejemplo, vamos a comenzar con el primero. Por parte de Toma la Palabra y del PSOE se manifestaron dudas ante el convenio de diputación que ya se firmó a principios de este mes, en el que se otorga 500.000 euros al arzobispado para restaurar inmuebles. Ambos grupos, Toma la Palabra y PSOE, exponen que el contenido del convenio no se conoce, pese a que se solicitó su aprobación en el Pleno, tras lo cual fue aprobado por la mayoría del Grupo Popular. Vamos a escuchar al portavoz de Toma la Palabra, a Julio Pereda.
1: El convenio entre Diputación y Arzobispado no está firmado. No tenemos conocimiento en qué sentido va. Hemos pedido que se nos pasara una copia y se nos ha contestado que no existe. Y sí que sabemos que es para arreglar casas del arzobispado poniendo a Diputación 500.000 euros. Pero ¿a cambio de qué? El arzobispado de dinero anda más bien que mal, yo creo que incluso sobrado. Luego no creo que sea por necesidad económica. ¿El alquiler que después cobrará el arzobispado será un alquiler social o de libre mercado? Tampoco lo sabemos. ¿Serán casas en pueblos con necesidades de vivienda y pueblos que desde la Diputación queremos potenciar el asentamiento de nuevos vecinos? ¿O serán en otros pueblos? Tampoco lo sabemos. ¿O qué control tiene la Diputación sobre estas casas para haber aportado 500.000 euros? En la comisión ustedes dijeron que aún desconocían el contenido del convenio, lo que estarán conmigo que es sorprendente. Y no supieron o no quisieron aclarar algunas de estas dudas que planteé. Luego ustedes hoy aquí no vienen a pedir un voto, vienen a pedir un acto de fe. Y en política los actos de fe no existen.
0: La respuesta llegó por parte del vicepresidente segundo, que ahora, y lo vamos a comentar en unos minutos, es el nuevo vicepresidente de la Diputación de Valladolid, David Esteban, que daba respuesta a Julio Pereda sobre ese convenio con el arzobispado de Valladolid.
2: Mire, no es una cuestión de respeto, le insisto, es una cuestión de procedimiento administrativo y también es una cuestión de criterios técnicos, porque las convocatorias, porque los convenios, no los escribimos nosotros, evidentemente tomamos decisiones, es nuestra responsabilidad, es nuestra obligación, pero también tenemos que descender a esos pequeños detalles con un sentido de realidad, con un sentido de leyes, con un sentido de normativas, y claro que el IPREM será un factor determinante y claro que habrá alguna concurrencia para quién puede acceder, quién no. Claro que habrá unos años en los que la propiedad estará obligada a tener en alquiler, como sucede en todas las políticas que se hacen en esta casa para con la vivienda pública, que yo creo que son ejemplares y que están alcanzando el reconocimiento de la sociedad.
0: Y dos proposiciones las que se aprobaron en el Pleno. La primera de ellas, la unanimidad a la proposición del Grupo Popular en la que se insta al Gobierno a impulsar las obras de la autovía del Duero, la A11, y a reforzar la seguridad vial en la N-122. El portavoz popular, Guzmán Gómez, señaló que estas actuaciones deben situarse por encima de cualquier diferencia partidista, ya que afectan a la vida de miles de personas cada día.
3: Mientras permanezcan pendientes los tramos de la A11, la Nacional 122 seguirá soportando un elevado volumen de tráfico, incluido un importante número de vehículos pesados. La convivencia entre el tráfico de largo recorrido, los desplazamientos locales, accesos a los municipios y la circunvalación por travesías exige mantener una atención permanente a la seguridad vial. Detrás de cada accidente hay personas, familias y comunidades que sufren sus consecuencias. Por ello, la mejora de la seguridad de la Nacional 122 debe situarse por encima de cualquier diferencia institucional o partidista. Las demandas planteadas por los ayuntamientos afectados, por las plataformas ciudadanas y los vecinos deben ser escuchadas y evaluadas con rigor. Mientras se completa la autovía, resulta necesario estudiar y aplicar allí donde los informes técnicos lo justifiquen, medidas que contribuyan a reducir los riesgos y a mejorar la seguridad de los usuarios. Entre estas actuaciones podrán valorarse el refuerzo de la señalización, mejora de la regularización de tráfico, el incremento de los controles de velocidad, la adecuación de los accesos y otras medidas específicas en los puntos que presenten mayores necesidades de seguridad. Los municipios afectados necesitan conocer con claridad la situación de las obras, las previsiones de ejecución y los posibles cambios que puedan afectar a la movilidad. La información debe ser rigurosa, actualizada y realista.
0: Por parte de Vox se trasladaba el apoyo de la formación a esta propuesta, puesto que, en sus palabras, la A11 es una vía vertebradora que une el Valle del Duero y la N122 y está sobrecargada de tráfico, lo que provoca que haya accidentes cada día. Escuchamos a Julio Pereda de Vox.
1: Por eso nos surge una pregunta. ¿Estamos realmente ante una proposición preocupada por la seguridad vial o ante una oportunidad para volver a convertir una infraestructura en un campo de batalla política? Porque ustedes mismos hablan de colaboración institucional y de evitar intereses partidistas, pero resulta difícil no apreciar cierta contradicción cuando el foco de toda la iniciativa acaba apuntando únicamente al Ministerio. Conviene recordar algunas cosas. La ONCE lleva décadas esperando. Ha pasado por gobiernos de distinto signo, pero hubo largos periodos en los que apenas se avanzó. Hubo legislaturas enteras en las que el proyecto permaneció prácticamente congelado, con trazados cambiantes y presupuestos insuficientes o inexistentes. Y eso ocurrió también con gobiernos del Partido Popular. Hoy por fin la obra se está ejecutando. Seguramente no al ritmo que todos desearíamos, pero está en marcha y eso también hay que reconocerlo. Lo responsable ahora es exigir que se termine cuanto antes, no utilizar cada fase de ejecución para alimentar una confrontación política permanente. Nosotros defendemos exactamente lo mismo que dice el título de la proposición: más seguridad vial, una A11 terminada cuanto antes y cooperación entre administraciones. Pero eso exige coherencia, porque la cooperación no consiste en señalar constantemente a una administración mientras se exonera al resto.
0: Tengo que corregir porque es Julio Pereda de Toma la Palabra, ya que ellos y el Grupo Provincial Socialista cuestionaban algunos aspectos de la proposición, pero ambos respaldaban, tras la solicitud de la formación socialista, de modificar semánticamente dos de sus puntos. Esas son las palabras que hemos escuchado de Julio Pereda, portavoz de Toma la Palabra. Más temas. También comentábamos que se aprobó la proposición de Vox para aumentar el apoyo y la protección a las familias numerosas de la provincia, con los votos a favor de PP y Vox y en contra de PSOE y Toma la Palabra. Vamos a escuchar a Javier Gómez comentando el punto de vista del PSOE, que es obviedad a la que la seguridad se va a mantener.
4: Dice, bueno, pues que mejora la seguridad vial nacional el refuerzo de la cooperación. Yo creo que somos conscientes todos de que efectivamente todos los ayuntamientos, las instituciones que están afectadas, tienen la información y se colabora, sobre todo, a nivel técnico, porque lógicamente las decisiones políticas no tendrían que influir para que las administraciones colaboren entre sí. Eso es algo de sentido común. O sea, venir aquí a decir ahora que se colaboren las instituciones, no, es que deben de colaborar. Yo, por ejemplo, una reciente que tengo es cuando una de las entradas a Tudela se ha eliminado. 4 meses antes, los técnicos del Ministerio de Fomento se pusieron en contacto con los técnicos municipales de Tudela de Duero para ver los inconvenientes, los no inconvenientes que iba a tener el tráfico interior, si había que cambiar semáforos, frecuencia, limitaciones. Quiero decir, con esto quiero decir que la cooperación existe. ¿Cuántas veces se han reunido los técnicos del Ministerio de Fomento con los técnicos de Diputación, con los técnicos de la Junta? Seguramente hayan sido varias reuniones, ¿no? Todo para alcanzar un acuerdo y, sobre todo, para lograr que esa autovía tenga un impulso. Después de 20 años, yo creo que tenemos que ser conscientes del impulso que tiene ahora la autovía, la A11, ¿no?
0: Bueno, pues escuchábamos a Javier Gómez del PSOE hablando sobre la A11, como decíamos, esas modificaciones que querían hacer a esa propuesta del PP. Ahora sí, vamos a escuchar a Luis Carlos Jiménez, enunciando esa propuesta de apoyo a las familias numerosas y vinculación con el territorio.
5: En este contexto, las familias numerosas realizan una función social de primer orden y de un valor incalculable. Aportan capital humano, garantizan el relevo demográfico y dinamizan el consumo local. Sin embargo, este tipo de familias asume un coste económico muy superior al resto, enfrentándose a barreras añadidas en el acceso a la vivienda, la educación, el transporte y la conciliación de la vida laboral y familiar. La Ley 40/2003, de 18 de noviembre, de protección a las familias numerosas, establece que las administraciones públicas deben promover las condiciones necesarias para que la protección social, económica y jurídica de estas familias sea real y efectiva. Las políticas de apoyo a las familias deben de orientarse prioritariamente a favorecer a aquellas unidades familiares que contribuyen de forma efectiva al sostenimiento demográfico, económico y social de nuestros municipios, garantizando que los recursos públicos destinados a combatir la despoblación reviertan preferentemente en quienes mantienen una vinculación estable y acreditada con el territorio provincial.
0: El Grupo Popular realizaba diferentes enmiendas a esta propuesta, las cuales fueron aceptadas por Vox, como que no se pidan esas líneas de apoyo específicas, dado que la Diputación ya realiza bonificaciones y apoyos a las familias numerosas. Por parte de Toma la Palabra y del PSOE se posicionaban en contra de esta proposición, ya que consideran que es indiscriminada, puede producir importantes desigualdades y no tiene en cuenta la capacidad económica de las familias. Escuchamos a la diputada del PSOE, Virginia Almanza.
6: Nuestro grupo comparte la necesidad de apoyar a las familias y reconoce especialmente el esfuerzo económico y de conciliación que realizan las familias numerosas. Pero nuestro voto en contra no es un voto en contra de ellas, sino en contra de una propuesta indiscriminada y que puede producir importantes desigualdades. En primer lugar, nos preocupa que se utilicen conceptos como la vinculación estable con el territorio, el tiempo de empadronamiento o el arraigo para establecer preferencias en el acceso a las ayudas. No aparece expresamente una prioridad nacional, pero sí se abre una puerta que no estamos dispuestos a abrir. Los recursos públicos deben distribuirse atendiendo a las necesidades económicas, a la finalidad de cada convocatoria y a criterios objetivos, no en función del origen de las personas ni de quien llegó antes. Además, resulta contradictorio afirmar que queremos atraer población al medio rural y después penalizar a una familia que acaba de instalarse en uno de nuestros pueblos porque lleva menos tiempo empadronada. Esa familia contribuye desde el primer día a mantener la escuela, el comercio, la vida social y los servicios del municipio.
0: Bueno, pues ahí están esas palabras y también durante este pleno se pudo vivir esa renuncia como diputado provincial, la salida de Víctor Alonso Monge, que ha sido formalizada durante esta sesión plenaria. El hasta ahora vicepresidente primero abandona la institución para dedicar su actividad política a su escaño como procurador en las Cortes de Castilla y León, lo que ha obligado a reorganizar la estructura del equipo de gobierno, mientras que su cargo lo va a asumir próximamente David Esteban. La despedida de Alonso estuvo marcada por el reconocimiento unánime de la corporación provincial. Escuchamos a Víctor Alonso.
7: En ella hemos impulsado iniciativas tan importantes y novedosas como el Plan Impulso, el primer acuerdo del diálogo social en la Diputación, la marca Alimentos de Valladolid, la señalización de los recursos turísticos, el servicio de cajero móvil, la musealización y reforma del Castillo Fuensaldaña, los acuerdos alcanzados con los distintos grupos políticos para aprobar los presupuestos, con todos los grupos políticos. También fuimos capaces de aprobar por unanimidad el plan de choque frente a la crisis del COVID y más recientemente el acuerdo con los funcionarios y el convenio colectivo. Y cuando anteriormente he dicho hemos, es porque nunca he entendido la política como un proyecto individual. Siempre me he sentido parte de un equipo, con independencia de las responsabilidades que me haya correspondido asumir. Y estoy convencido de que con el trabajo conjunto siempre se llega más lejos y se consiguen mejores resultados.
0: Pues ahí están las palabras de despedida de Víctor Alonso haciendo balance de esos 25 años en la Diputación Provincial. Vamos a hacer una pequeña pausa y rápidamente hablamos de deportes.
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0: Y muy rápidamente, el Real Valladolid plantó cara al Groningen en este fin de semana tras los 25 minutos iniciales en los que los locales demostraron más ritmo e hicieron el gol. El Pucela igualó las fuerzas y mereció el empate. Vamos a escuchar a Fran Escribá valorando este encuentro.
20: Sí, viendo lo que ellos han sacado, es un equipo más de liga, es un equipo lógico, ellos es su última prueba. Nosotros aún tenemos por el camino 2 partidos todavía amistosos, hemos jugado con 20 jugadores, me refiero que sí, que nos cabrea el que no hayan salido ciertas cosas o que nos hayamos equivocado en algunas cosas, pero bueno, démosle la importancia que tiene, ¿no? Evidentemente queremos ganar, si hubiéramos ganado estaríamos diciendo lo mismo, pues ha salido mejor, ha salido peor, pero estaríamos más contentos. Bueno, se ha perdido, bueno, para eso están estos partidos, ¿no? Pues para que intentar hacer bien las cosas y si no salen, bueno, pues corregir y al siguiente.
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17: Son las 11 de la mañana.
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0: Hemos llegado ya a las 11 de la mañana, lo que significa que abrimos esta segunda hora de Vive Valladolid en este lunes 3 de agosto, una hora por delante en la que seguiremos repasando la actualidad de nuestra provincia. Antes de ello, vamos a repasar los titulares de este lunes. La Junta de Castilla y León ha establecido la vacunación obligatoria frente a la enfermedad de Newcastle en todas las explotaciones avícolas de producción y reproducción que no sean de autoconsumo. La medida entró en vigor el sábado en Valladolid, Segovia y Zamora y se extenderá al resto de la comunidad desde el 1 de septiembre. La resolución exige al menos 2 dosis por ave y fija también el protocolo para el enterramiento de cadáveres y estiércol en las zonas restringidas con estrictas medidas de bioseguridad para evitar la propagación del virus. Un matrimonio vecino de Arroyo de la Encomienda, Alfredo y Ana Isabel, fallecieron en el accidente de una avioneta turística ocurrido el sábado en el sur de Perú, en el que murieron las 13 personas que viajaban a bordo. La aeronave de la compañía Aerodiana realizaba un vuelo para sobrevolar las líneas de Nazca cuando declaró una emergencia y perdió el contacto con la torre de control antes de estrellarse en las inmediaciones de Socos, en el distrito de Pueblo Nuevo. El Ministerio de Asuntos Exteriores confirmó el fallecimiento de los 2 ciudadanos españoles e informó de que el consulado de España en Lima ya había comunicado la noticia a la familia y les estaba prestando asistencia consular. En el accidente también perdieron la vida los 2 tripulantes peruanos, 7 turistas italianos y 2 ciudadanos alemanes. Las autoridades peruanas mantienen abierta una investigación. La familia de Alix Mira González ha informado al Ayuntamiento de Traspinedo de que la joven de 16 años ha aparecido en la localidad de Íscar después de que el adolescente hubiera desaparecido el sábado por la noche. El consistorio ha trasladado el agradecimiento de la familia por toda la colaboración ciudadana. Por otro lado, el Ayuntamiento de Aldea Mayor de San Martín ha dado por finalizada la búsqueda de María Luisa, de 57 años, que había desaparecido unas horas antes. El cuerpo de la mujer fue encontrado sin vida después de que se organizasen algunas batidas para encontrarla. El Ayuntamiento de Valladolid ha desactivado la situación 2 por contaminación por ozono al no superarse el sábado el umbral de 120 microgramos por metro cúbico en ninguna estación de medición. No obstante, mantiene activa la situación 1 preventiva, ya que la ciudad acumula 4 días consecutivos con niveles superiores a los 100 microgramos por metro cúbico. El consistorio recomienda a las personas más vulnerables reducir la actividad al aire libre y aconseja a la población general evitar esfuerzos prolongados en exteriores mientras persista este episodio, cuya evolución se espera que mejore con el descenso de las temperaturas. El Ayuntamiento de Valladolid va a llevar a cabo durante el mes de agosto una nueva campaña de reasfaltado en varias de las principales vías de la ciudad con trabajos en horario nocturno para minimizar las afecciones al tráfico. Las actuaciones incluirán la renovación del firme en las avenidas como Burgos y Salamanca, los paseos Juan Carlos I, San Isidro y San Vicente, además de otras calles del centro y distintos barrios. El consistorio justifica el horario nocturno para agilizar las obras, reducir el impacto en la circulación y proteger a los operarios de las altas temperaturas. Valladolid se mantiene como la provincia con mayor parque de vehículos de renting de Castilla y León, con 6.560 vehículos y 2.242 clientes, según los datos del primer semestre de 2026. Y además, Iberdrola ha puesto en marcha en el Club de Raqueta Valladolid la mayor estación de recarga ultrarrápida para vehículos eléctricos de la ciudad. Este nuevo hub dispone de 10 puntos de recarga con potencias de hasta 400 kilovatios y está situado junto a la A62 y permite cargas de entre 20 y 30 minutos. Además, esta instalación, inaugurada con la visita de Jesús Julio Carnero, refuerza la red de recarga de alta potencia en la provincia. Con esta apertura se suman ya 28 puntos de recarga ultra rápida en Valladolid y 147 en Castilla y León. La empresa Iluminaciones Ximénez seguirá encargándose de la iluminación navideña de Valladolid durante las próximas 4 campañas, tras adjudicarse un contrato de 7 millones de euros, un 4,8% menos del presupuesto de licitación, pero un 38% superior al del contrato anterior. Esta instalación va a comenzar el 21 de septiembre y la

0: Estatal de Meteorología, donde nos espera Luz Cepeda. Luz, buenos días de nuevo.
1: Buenos días. Bajan las temperaturas en la provincia de Valladolid. Se debilita el calor. La máxima será hoy de 32 grados en Tordesillas, 33 en Valladolid y Medina del Campo. Tendremos algunos intervalos de nubes tendiendo a cielo poco nuboso a lo largo de la jornada. Viento del oeste y suroeste, flojo a moderado. En los próximos días las temperaturas pueden bajar un poco más a partir del jueves. Es una información de AEMET.
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0: Muchas gracias, Luz. Mañana volveremos a acercarnos hasta la Agencia Estatal de Meteorología. Respecto al tráfico, las obras de remodelación de la estación Campo Grande van a provocar un nuevo corte total de tráfico en la calle Recondo, entre las calles Estación del Norte y Estación, desde hoy y durante al menos dos semanas. El acceso al aparcamiento de la estación se va a mantener abierto desde la calle Estación y este nuevo corte sustituye al de la calle Estación del Norte, que ha permanecido cerrado desde el día 20 de julio. Además, las obras de la red de calor Valladolid Oeste provocarán nuevos cortes de tráfico en la avenida de Salamanca a partir de hoy, en el tramo situado entre el túnel y la rotonda de la Delegación de Hacienda. Los trabajos se van a desarrollar en dos fases, la primera desde hoy hasta el 9 de agosto, que se van a cerrar los carriles en sentido Palencia, con desvíos por la calle Joaquín Velasco Martín, y la segunda fase del 10 al 18 de agosto, que pasará a los carriles en sentido Salamanca hacia Parque Sol. Estas obras van a coincidir con otras incidencias en el entorno de Villa del Prado, en la avenida del Real Valladolid y en la calle Padre José Acosta, donde continúan los trabajos de una conexión eléctrica hasta principios de septiembre. 11 y 8 minutos de la mañana. Vamos a hablar de rebajas, vamos a hablar de comercio, vamos a seguir hablando de esas olas de calor y de la zona de bajas emisiones.

0: 11 y 9 minutos de la mañana. Ya sabéis que el Ayuntamiento de Valladolid ha desactivado la situación 2 por contaminación por ozono al no superarse el sábado el umbral de 120 microgramos por metro cúbico en ninguna estación de medición. Se mantiene activa la situación 1, la preventiva, ya que la ciudad acumula 4 días consecutivos con niveles superiores a los 100 microgramos por metro cúbico. Estas son actualidad que nos ha acompañado durante estos meses de verano. Ya a principios del mes de julio comenzaban con esas restricciones al tráfico en la zona de bajas emisiones. Hemos conocido además que esta mañana el Grupo Municipal Socialista ha reprochado la dejadez del equipo de gobierno de PP y Vox en la búsqueda de una solución definitiva para los conductores que accedan a la zona de bajas emisiones. Según este grupo municipal, Jesús Julio Carnero, el alcalde de Valladolid, sigue imponiendo 14.000 euros en multas cada día con esa zona de bajas emisiones 13 meses después. Vamos a escuchar al concejal socialista Luis Vélez.
1: Han pasado ya 13 meses desde que el señor Carnero y Vox implantaran su zona de bajas emisiones. Ya van más de 23.000 denuncias y una media de 14.000 euros al día en sanciones. Y siguen como que aquí no pasará nada, dando otra batalla en los tribunales, que saben que tienen perdida, y sin querer dar solución a un problema que ellos mismos han causado. Por tanto, Valladolid lo que necesita es una zona de bajas emisiones que sea legal y que proteja la salud de los vecinos.
0: Bueno, escuchábamos a Pedro Herrero, portavoz del Grupo Municipal Socialista, comentando, como decíamos, esa noticia de hoy, esa actualidad de esta mañana, reprochando esa dejadez del equipo de gobierno. Respecto a este

0: tema también se han pronunciado por parte de Ecologistas en Acción, que han exigido al alcalde de Valladolid que ordene la restricción completa del tráfico en el interior de la zona de bajas emisiones sin más dilación. Ya sabéis que en semanas anteriores la organización ha considerado una burla ese límite a velocidad a 30 kilómetros por hora en las calles del casco histórico cuando no se ha desactivado ese tráfico, esa entrada a la zona de bajas emisiones. Vamos a conocer la postura de Ecologistas en Acción hablando con uno de sus portavoces, Miguel Ángel Ceballos. Muy buenos días. Miguel Ángel, buenos días. Bueno, pues no, parece que no nos escucha Miguel Ángel. Vamos a intentar conectar de nuevo con él. Como decíamos, esta organización ambiental ha exigido al alcalde que ordene esa restricción completa del tráfico en el interior de la zona de bajas emisiones. Al mismo tiempo, dada los episodios de contaminación por ozono y la escasa eficacia de las medidas adoptadas en los dos episodios anteriores de este verano, Ecologistas en Acción ha reclamado que se ponga en marcha esa revisión de las medidas del plan de acción en situaciones de alerta por contaminación del aire, solicitándole una reunión para analizar la aplicación del plan y su necesaria mejora. Ecologistas en Acción ha denunciado que el ayuntamiento ha demorado hasta el martes de la semana pasada, la situación de su plan de acción en situaciones de alerta por contaminación urbana. También se criticó que el consistorio haya ceñido en esta ocasión las medidas de restricción del tráfico ordenadas a la reducción de velocidad a 30 kilómetros por hora en unas calles del casco histórico ya limitadas a la misma de forma ordinaria. En opinión de Ecologistas en Acción, esta medida es una burla para miles de personas afectadas por la contaminación del aire en la ciudad, que son así abandonadas a su suerte por las autoridades municipales. Ecologistas en Acción considera necesaria la extensión del ámbito de la zona de bajas emisiones hasta la ronda interior de Valladolid para filtrar todo el tráfico metropolitano de entrada a la ciudad y extender sus beneficios ambientales y sanitarios a los barrios. Ahora sí, vamos a escuchar a uno de los portavoces de Ecologistas en Acción, Miguel Ángel Ceballos. Miguel Ángel, muy buenos días. ¿Hola?
1: Hola, buenos días.
0: Muy buenas, Miguel Ángel. Como comentábamos, no sé si lo ha podido usted escuchar, hemos conocido en esta mañana que el Grupo Municipal Socialista ha reprochado la dejadez del equipo de gobierno PP y Vox en la búsqueda de una solución definitiva para los conductores que accedan a la zona de bajas emisiones, y van un poco en la línea de los mensajes que han llegado por parte de su organización ambiental en los últimos días.
1: Bueno, no conozco la iniciativa del Partido Socialista. Lo cierto es que en lo que llevamos de verano estamos teniendo los niveles más altos de contaminación por ozono de al menos los últimos 15 años, y el Ayuntamiento de Valladolid, y en particular su alcalde, pues en estos últimos dos episodios que hemos sufrido, pues no han estado a la altura para proteger a la salud de las personas más vulnerables a esta contaminación. En concreto, pues no han procedido a adoptar las medidas de restricción del tráfico previstas en su propio plan de alerta, a diferencia de lo que sí que hicieron con buen criterio en los dos primeros episodios de este contaminante, coincidiendo con las cuatro olas de calor del verano, y por lo tanto, pues es evidente que es necesario para proteger la salud pública adoptar medidas más ambiciosas y probablemente permanentes, es decir, sostenidas en el tiempo, no únicamente en los episodios de contaminación aguda, sino a lo largo de todo el año, como fundamentalmente pues es la aplicación de una zona de bajas emisiones significativa en su extensión, y bueno, que no sea un coladero como la que actualmente tenemos en vigor.
0: Uh-huh. Bueno, ha sido protagonista de este verano esas restricciones, ese corte de tráfico, ese no poder acceder a la zona de bajas emisiones con sus consecuentes problemas, por ejemplo, para el comercio. Vamos a acercarnos a ello en los próximos minutos. Y una de las medidas que llegó hace poco en una de esas de esos pasos fue la reducción de la velocidad a 30 kilómetros por hora. ¿Lo ven una solución buena para poder reducir esa emisión?
1: Reducir la velocidad de las calles del casco histórico a 30 kilómetros por hora es exactamente no hacer nada. Esas calles ya están limitadas en estos momentos y desde hace años a esa velocidad máxima. Por lo tanto, pues el alcalde de Valladolid lo que hace con esa medida es aparentar que hace algo cuando no hace nada. Pero realmente lo que habría que adoptar son medidas más amplias, no únicamente en el casco histórico de la ciudad, en ese escaso kilómetro cuadrado de la ciudad de Valladolid, sino bueno, pues en el conjunto de la ciudad, fundamentalmente medidas de filtrado de todo ese tráfico metropolitano, esos 100.000 vehículos que cada día entran en la ciudad de Valladolid. También medidas sobre otros sectores, no solamente el transporte, sino la industria, ¿no? También contribuyen algunas fábricas importantes de la ciudad a elevar los niveles de contaminación por ozono, coincidiendo con estas olas de calor. Y todo eso tiene que hacerse, bueno, pues en el marco del plan de alerta que tiene aprobado el ayuntamiento y que entendemos que tiene que revisarse para adoptar medidas más amplias, más ambiciosas cuando se producen estos episodios de contaminación, que hay que recordar que cada año produce en nuestra ciudad, y este año va a ser especialmente notorio, pues cientos de ingresos hospitalarios de personas con enfermedades cardiorrespiratorias que tienen que acudir a las urgencias cuando se producen estos episodios, y lamentablemente decenas de muertes prematuras de personas que podrían haber mantenido o prolongado su vida en condiciones normales. Sin embargo, debido a esta elevada contaminación que se está produciendo durante este verano y a la falta de medidas por parte de las administraciones, pues lamentablemente pues ven acortada su vida de forma dramática como consecuencia de la exposición a esta contaminación.
0: Como comentaba, también ven necesaria esa extensión del ámbito de la zona de bajas emisiones, no únicamente ese kilómetro cuadrado, sino comentaban de llegar hasta la ronda interior de Valladolid.
1: Bueno, sí está regulada en las zonas de bajas emisiones de Madrid y de Barcelona, por ejemplo, la totalidad de la ciudad tienen esa calificación. Bueno, decenas de ciudades, cientos de ciudades europeas desde hace años también tienen un modelo urbanístico que promueve el transporte público y la movilidad peatonal y ciclista en detrimento del vehículo particular, y es algo pues que lamentablemente se empezó a hacer hace unos años en nuestra ciudad, y que bueno, el nuevo equipo de gobierno, con un enfoque desde nuestro punto de vista absolutamente equivocado, pues está dando marcha atrás. Y así tenemos pues carriles bus y carriles bici que se han levantado, tenemos una zona de bajas emisiones que es la tercera parte de la superficie de la que se aprobó por parte del Ayuntamiento de Valladolid en el plan de calidad del aire que tenemos en vigor en estos momentos, y bueno, pues todo esto va en la dirección contraria de no solamente de mejorar la calidad del aire y por lo tanto la salud de los vallisoletanos, sino también pues de reducir la siniestralidad que provocan los vehículos motor, de reducir el ruido, de ganar espacio público para la convivencia, para la vida habitual de las personas. Condiciones que, por otro lado, mejorarían de manera muy significativa la calidad ambiental del centro y también la propia actividad comercial y de hostelería de la ciudad. O sea que, en este sentido, no entendemos las quejas del sector comercial cuando plantean que los usuarios del comercio del centro pues tienen que llegar, parece ser que hasta la puerta de su comercio en vehículo privado, ¿no? Esto es algo que no sucede en ninguna ciudad europea y que no puede suceder tampoco en Valladolid, a no ser que queramos retroceder 30 o 40 años en el modelo de ciudad que tenemos, ¿no? Por lo tanto, hay que tener claro que la prioridad es la protección de la salud pública, especialmente de las personas vulnerables como población infantil y anciana y personas con enfermedades cardiorrespiratorias crónicas, y por lo tanto, en situaciones de elevada contaminación como las que estamos viviendo de forma frecuente durante este verano, hay que adoptar medidas más decididas para reducir las emisiones del transporte y de algunas industrias, y a lo largo del año de forma permanente pues hay que optar por una ciudad con muchos menos coches que la que tenemos en estos momentos, y eso se puede conseguir con una zona de bajas emisiones ambiciosa y que de forma progresiva se extienda hasta la ronda interior sur, que es lo que hemos propuesto.
0: ¿Y la alternativa de los servicios de transporte público, cómo se encuentran?
1: Bueno, el transporte público en Valladolid funciona razonablemente bien, pero claro, en la medida que los autobuses están atascados en muchas calles de la ciudad, sobre todo desde que se quitaron los carriles bus por el vehículo privado, pues el margen de mejora de ese transporte público, tanto en frecuencia como en velocidad, pues es muy importante. Tenemos además muchos autobuses que no son eléctricos, la mayoría de los autobuses todavía no son eléctricos, es decir, que ahí tendríamos también que avanzar, electrificar toda la flota de transporte público. También el Ayuntamiento, la Junta de Castellón, deberían apoyar a los transportistas de la ciudad para electrificar las flotas de reparto, que son vehículos que están circulando todo el día por la ciudad de Valladolid y que, bueno, es esencial, por lo tanto, que sean vehículos eléctricos también. Y hay otras muchas medidas, bueno, que se pueden adoptar para ir mejorando la calidad del aire que respiramos y que, afortunadamente, en términos generales es mejor que la que teníamos hace 15 o 20 años, pero que en este verano en concreto, en lo que se refiere a este contaminante al ozono, muy relacionado con la radiación solar, pues está absolutamente descontrolado. Insisto que es el peor verano desde al menos hace 15 años en lo que se refiere a la contaminación por ozono, y esto tiene un impacto evidente en la salud pública, en especial de aquellas personas más vulnerables a la contaminación.
0: ¿Han podido comunicar y ponerse en contacto de forma directa con el equipo de gobierno para trasladarles todas estas peticiones? ¿Y han recibido respuesta por parte del ayuntamiento?
1: Sí, ya lo hicimos el año pasado. Tuvimos una reunión con el concejal de Medio Ambiente y con el director de Servicio de Medio Ambiente, pues, para exponerles la necesidad de mejorar la aplicación del plan de alerta. Bueno, se adoptaron una serie de compromisos o de estudios, de mejoras de esa aplicación que, lamentablemente, pues no se han llevado a la práctica durante este año. Y en ese sentido, pues nos hemos dirigido también al alcalde de Valladolid este año, como ya hicimos el año pasado, para pedir una aplicación estricta del plan de alerta y una mejora del mismo. No hemos recibido respuesta al respecto. Les hemos pedido una reunión, igual que la que tuvimos el año pasado, y estamos a la espera de que tengan a bien recibirnos y escuchar nuestras propuestas al respecto, que yo creo que sí que permitirían una mejora sustancial de la situación en la ciudad, lo cual es esencial para aquellas personas que más sufren con los episodios de contaminación atmosférica.
0: Bueno, pues ahí están todas las peticiones, esos mensajes por parte de Ecologistas en Acción, hablando de esa restricción del tráfico en la zona de bajas emisiones, en ese interior de la zona, esa limitación de la velocidad a 30 kilómetros por hora y también esa posible ampliación de la zona hasta llegar a la ronda interior de Valladolid. Pues muchísimas gracias por trasladarlas y por comentarlo con nuestros oyentes. Miguel Ángel Ceballos, buen día y seguiremos todos muy atentos a este tema.
1: Muchas gracias a vosotros.
0: Gracias, buen día. Hacemos una pequeña pausa y, como decíamos, vamos a hablar también en materia de comercio sobre estas zonas de bajas emisiones, sobre las rebajas, esos inicios que vinieron de forma muy positiva y que han cambiado ese devenir a lo largo de las semanas, y también esas restricciones al tráfico de las que veníamos hablando. Hacemos una pequeña pausa y nos vamos hasta FECOSBA.
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0: 27 minutos de la mañana y vamos a continuar en directo aquí en Vive Valladolid. Lo comentábamos hace unos minutos, hablábamos de ese pleno en la Diputación de Valladolid que se celebró el pasado viernes, ese pleno correspondiente al mes de julio, en el que se despedía a Víctor Alonso, el vicepresidente de la Diputación, tras 25 años en la institución, y se hacía para que él pueda afrontar su nueva etapa en las Cortes. Bueno, pues se ha presentado ya, se ha conocido ese nuevo equipo de gobierno. El presidente de la Diputación, Conrado Íscar, ha presentado la nueva estructura tras la marcha del diputado provincial y vicepresidente primero, Víctor Alonso, a las Cortes de Castilla y León. Ahí ha estado en esa presentación nuestro compañero Daniel González, quien nos va a explicar cómo queda ese nuevo organigrama en la institución. Dani, muy buenos días.
1: Muy buenos días, Lidia. Así es, la Diputación ya tiene nuevos nombres y nuevo reparto de responsabilidades tras consumarse la salida de Víctor Alonso Monje, quien deja la institución provincial tras ser elegido procurador en las Cortes de Castilla y León. El presidente de la Diputación de Valladolid, Conrado Íscar, ha anunciado una reorganización que califica de ordenada y coherente. El cambio principal lo encabeza David Esteban, el hasta ahora vicepresidente segundo y alcalde de Medina de Rioseco, que pasa a ser el nuevo vicepresidente primero. Asume además la dirección del área de Hacienda, Personal y Régimen Interior, así como la presidencia del organismo Reval, asumiendo todas las competencias que deja Alonso Monje. Por su parte, Fernando Esteban, regidor de Cojeces del Monte y actual responsable de Obras, Agricultura y Ganadería, da un paso al frente para ocupar la vicepresidencia segunda de la Diputación, manteniendo sus competencias anteriores. Y el tercer nombre propio es el de David de la Viuda, alcalde de Mayorga, que amplía su peso en el Ejecutivo Provincial. Pasa del área de Transparencia a dirigir el área de Innovación Digital, Gobierno Abierto y Contratación. Esta reestructuración amplía de este modo de 9 a 10 los miembros de la Junta de Gobierno. El presidente provincial ha querido agradecer públicamente la labor de Víctor Alonso y ha destacado que esta nueva composición combina, dice, experiencia, continuidad y renovación para afrontar lo que resta de mandato.
0: Bueno, pues ese es el nuevo organigrama, esa nueva estructura de la Diputación de Valladolid tras la salida de Víctor Alonso. Y sin movernos de la institución, vamos a una de las presentaciones que ha tenido lugar esta mañana, porque para este fin de semana Alaejo se va a trasladar al siglo XV en un entorno histórico. Su castillo fortaleza va a ser el testigo de la llegada y posterior encierro de la reina de Castilla, doña Juana de Portugal, de la casa de Avis, y también esposa del rey Enrique de Castilla. Así que se conmemora esa llegada y encierro de doña Juana de Avis, reina de Castilla, a la villa de Alaejos. En la presentación ha estado nuestro compañero Alberto Sánchez. Alberto, buenos días.
2: Muy buenos días, Lidia. Sí, Alaejos volverá a recrear uno de los episodios más significativos de su historia el sábado 8 de agosto a las 9:30 de la noche, con una representación teatralizada que trasladará a los vecinos y a los visitantes al siglo XV para rememorar el cautiverio de Juana de Portugal, reina de Castilla, esposa de Enrique IV y madre de Juana la Beltraneja. La recreación se desarrollará en el entorno del castillo fortaleza de la localidad, el mismo lugar donde se según cuentan los hechos históricos, la reina fue recluida por orden de su esposo en el año 1467, separada de su hija. El objetivo de la representación es acercar al público este episodio histórico en el escenario donde ocurrió, combinando la divulgación, el patrimonio y el espectáculo. La puesta en escena correrá a cargo de Belgravia Producciones, con la participación también de numerosos vecinos de Alaejos, algo que le da mucho más valor a la representación, que se implican como actores, actrices, figurantes y danzantes para dar vida a los personajes de la época. La organización ha destacado el esfuerzo realizado cada año para mejorar el rigor histórico de la representación y ofrecer un espectáculo cada vez más cuidado y más fiel a los acontecimientos que marcaron la historia de la villa. La comitiva partirá de la Plaza de Santa María y recorrerá las calles del municipio, acompañada por la música tradicional del grupo de dulzainas Mojalca, de Mojados, y en la Plaza Mayor será recibida por el alcalde de la villa, que acompañará el cortejo hasta el castillo fortaleza, donde aguardará ahí el arzobispo Alonso de Fonseca, completando así una representación que recrea, como decimos, el ambiente político y social de la Castilla del siglo XV. La edición de este año también tenemos que decir que incorpora además pequeños cambios y novedades para enriquecer la experiencia del público y seguir consolidando así esta recreación histórica como una de las principales citas culturales y turísticas de Alaejos, al tiempo que contribuye a divulgar el patrimonio y la historia del municipio.
0: Pues muchísimas gracias, Alberto. Esas dos presentaciones en la Diputación de Valladolid. La primera de ellas es el nuevo organigrama y la cita que va a tener Alaejos este fin de semana. 11:33 de la mañana. Vamos a continuar hablando de esa zona de bajas emisiones, de las rebajas y del calor.
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0: decíamos, continuamos hablando de esa zona de bajas emisiones. Hemos escuchado hace unos minutos esa opinión de Ecologistas en Acción solicitando esa ampliación de esta zona, también sobre todo, bueno, pues uniéndonos a esos últimos episodios que han mantenido como protagonista a esta zona en este mes de julio y durante estas semanas de verano. También muy unidas a esta época llegan esas rebajas. Hablamos en su día de su inicio, de esos buenos esas buenas ideas y de esos buenos pronósticos que venían acompañados a esta época de descuentos para el comercio de Valladolid. Pero vamos a conocer si se han materializado, si esas reducciones al tráfico en la zona de bajas emisiones han afectado, si esas olas de calor, esas altas temperaturas de estos meses también se han visto afectadas, se han visto también, han sido testigos de las cajas al final en los comercios de Valladolid y en definitiva un balance a media época de rebajas por parte de FECOSBA. Vamos a hablar con Jesús Herreras, su presidente. Muy buenos días, Jesús.
1: Hola, buenos días.
0: Bueno, decíamos, al principio de las rebajas había buenos pronósticos, se tenían unas buenas tendencias encima de la mesa y se imaginaba que iba a ser una buena campaña. ¿Ha sido así ahora que nos encontramos a la mitad de este periodo?
1: Bueno, pues nosotros hemos presentado un estudio entre los comerciantes de Valladolid sobre la evolución, como solemos hacer por otra parte todos los años, y el estudio pues esta vez nos ha dado una situación bastante irregular. ¿Por qué digo irregular? Pues mira, al principio las rebajas comenzaron bien, la temporada ha sido buena, podemos decir, en general, porque ha sido acompañado el tiempo, pero hubo una circunstancia que fue el primer fin de semana de julio, donde hubo un corte al tráfico por parte del ayuntamiento con motivo de en la zona de bajas emisiones, con motivo de la contaminación por ozono troposférico, que no quiero recordar que este ozono se produce por el exceso de calor, se produce en el campo también. Y bueno, pues esto se notó muchísimo porque cortó el ritmo de las ventas completamente. Ante las reclamaciones que hicimos desde el comercio, el ayuntamiento fue sensible y lo que hizo fue, dentro de la ley, tal y como está establecida, pues lo que hizo, en vez de hacer cortes cuando ha habido otros episodios de contaminación, lo que ha hecho ha sido reducir la velocidad a 30 kilómetros por hora en esta zona de bajas emisiones, y con lo cual pues el comercio no nos hemos resentido tanto, desde luego, ni mucho menos, y esto ha sido un poco más estable para las ventas, claro.
0: Uh-huh. Justo acabamos de hablar hace unos minutos con Ecologistas en Acción, hablaban de esa zona de bajas emisiones y una de las medidas que ha comentado es que no entienden por parte de la organización que el comercio solicite que los clientes lleguen hasta la puerta en sus coches particulares, que no se hable del transporte público o de la posibilidad de acercarse andando.
1: Sí, es muy factible, desde luego, yo creo, lo digo irónicamente. Alguien que viva en Covaresa o en Parquesol, que vaya andando, ¿verdad? Pregunto. O que viva, no sé, en Mojados o en Cuéllar, incluso, porque tenemos clientes de Valladolid. Hay que tener en cuenta que es una ciudad que es, de hecho, la capital de Castilla y León, y es uno de los núcleos de población, el núcleo de población más importante del norte-noroeste. ¿Qué quiero decir con esto? Que viene gente no solamente a comprar, viene a visitar a sus familiares, viene de turismo, ahora mismo desde Madrid. Pero bueno, yo en lo que me centro es en el comercio. Hoy día yo creo que no es factible que todo el mundo pueda acudir andando en bicicleta. Es que no lo es. Si tú restringes la movilidad, pues entonces la gente lo que hace es no acudir. Es así de sencillo, pero es que se resiente el comercio, se resiente la economía, se resiente toda la actividad económica, que cuando estos señores de Ecologistas en Acción y de otros grupos hablan de hacer una zona de bajas emisiones tan extensa, no tienen en cuenta la economía, les da igual. Pero claro, los que vivimos del comercio no nos da igual que nuestros clientes puedan acceder o no puedan acceder. Porque cuando ellos se refieren a que podamos ir andando, será los que vivimos. Yo tengo la suerte, en este caso creo que es una suerte, de vivir cerca del centro. Hay mucha gente que vive en barrios como La Rondilla, incluso Delicias, que bueno, no pillan muy lejos, de están cerca del centro. Pero es que Valladolid es una ciudad con el alfoz de 400.000 habitantes, con la provincia más de 500.000. Entonces, a mí me parece muy bien ese análisis tan simple de decir, venga usted andando, que no pasa nada. Bueno, bien. Si él no tiene ningún negocio, ni tiene empleados, ni tiene que pagar nóminas, ni tiene que pagar facturas, pues supongo que le resultará muy fácil. Si fuera de otra manera, yo creo que a lo mejor lo pensaba así, ¿eh?
0: Bueno, hemos sabido que, y se ha comentado que esta tendencia hacia las olas de calor, hacia las subidas de las temperaturas, se van a extender en el calendario durante los próximos años. ¿Qué medidas se van a poder poner en marcha o se van a solicitar para que esa subida de las temperaturas no afecten como han hecho al comercio este año?
1: Bueno, vamos a ver, nosotros entendemos perfectamente que por las tardes especialmente ha habido muchos clientes, porque somos conscientes, que no han salido de casa porque las olas de calor han sido muy intensas y, bueno, con 40 grados a nadie le apetece ir de compras ni a ninguna parte. O sea, eso está claro, no echamos la culpa a nadie ni decimos que porque haga mucho calor va a tener alguien la culpa más que el tiempo, ¿no? Porque ahora estamos en esa situación y lo que tenemos todos es que irnos adaptando a esta nueva situación, pues por ejemplo con nuevos horarios, como ocurre en zonas de costa, uh-huh. O lo iremos viendo, ¿no? Porque esto es una situación nueva. Pero bueno, lo que no podemos hacer, encima de que viene en una situación tan extrema, pues poner más pegas, intentar pues buscar soluciones, pero no decir, bueno, pues corto el tráfico, porque además hay otra circunstancia. Cuando se corta el tráfico, se produce un efecto disuasorio. Mucha gente, como digo, de muchos clientes nuestros de otras provincias, de la Alfoz, pues oyen que está cortado, a lo mejor se puede circular libremente por la mayor parte de la ciudad, pero ese efecto disuasorio provoca que dejen de llegar clientes y dicen, no, si está cortado el centro, porque bueno, pues cuando te llega una noticia, a veces pues no profundizas más y ya dices, voy a ir y ya está. Y eso nos provoca un perjuicio no solamente al comercio del centro, se nota en el comercio de toda la ciudad cuando hay una restricción a la movilidad.
0: Uh-huh. Bueno, porque los barrios también se han visto afectados.
1: Sí, ya os lo he comentado. Hay un efecto disuasorio en el cual cuando hay restricciones a la movilidad, pues yo lo que no entiendo es cómo desde algunos grupos pregonan mucho la libertad, pero luego resulta que la libertad de la movilidad no existe. Porque si no tengo libertad para poder circular, ya se ha limitado la velocidad a 30 kilómetros por hora, pero deberíamos de tener esa libertad para movernos, para ir a comprar y para otros muchos temas, porque es que a lo mejor yo tengo que acudir a no sé, a ver a mi madre que es mayor, o a recoger a un animal a una clínica veterinaria, o a llevarle, o a mil circunstancias, ¿no? La libertad, yo hablo desde el punto de vista del comercio, pero cuando hablamos de la libertad es algo, libertad hablo en este caso de movimientos, muy alegremente se dice, no, pues se corta todo, se hace una zona como estaba proyectada, que se coge el río, se coge aquí el Paseo Farnesio en Las Delicias, que no tiene nada que ver con ninguna zona ni el río, y se coge un área. Y da igual lo que pase, pero ¿cómo? Vamos a ver, nos hemos quejado, los que tenemos actividad económica nos quejamos, pero vamos, porque se está restringiendo la libertad de las personas.
0: Bueno, vamos a mandar un mensaje, Jesús, para el próximo mes.
1: De una manera creemos injustificada, porque Valladolid no es Nueva York ni es Londres. Yo he oído poner comparaciones cuando se estaba haciendo en el anterior equipo, de hacer comparaciones de algunos grupos, porque es que en París, es que en Londres, pero por favor, que Valladolid es una ciudad grande, pero no es, no me la compro, compararla con ciudades del tamaño de Valladolid. No la compares con Nueva York ni con Londres, que tiene unas restricciones de hace muchos años, pero que tiene 10, 20 o 30 veces más habitantes o 50.
0: Pues vamos a mandar un mensaje, como decíamos, para este último mes de rebajas.
1: No, el mensaje es que las olas de calor son puntuales, ahora las olas de calor han pasado, hoy hace un día estupendo y ahora pues podremos salir a disfrutar de esas segundas y terceras rebajas que tenemos en el comercio y que la gente puede acudir libremente a cualquier, porque además queremos agradecer al ayuntamiento que haya sido sensible a que no haya mantenido esas restricciones cumpliendo la legalidad, y podamos todos pues poder, como digo, vivir y
0: bueno, pues ahí está. Ese mensaje, esa opción para todos, que se sigan fomentando, y siempre lo comentaremos, ese comercio de proximidad y sobre todo pues ayudar a los comerciantes en esta época de rebajas, que ya sabemos que es muy importante para todos ellos. Jesús Herreras, presidente de FECOSBA, muchísimas gracias por acompañarnos.
1: Muchas gracias a vosotros.
0: Buen día.
1: Rebajas. Gracias, adiós.

0: Y estamos a 15 minutillos de llegar a las 12 de la mañana, de llegar a las 12 del mediodía, y nos vamos a ir hasta Barcelona, hasta el circuito de Montmeló, porque allí hay una competición que se está desarrollando desde el sábado, desde el día 1 de agosto, en el que compite una escudería vallisoletana. Más de 45 equipos universitarios procedentes de distintos países se dan cita en esta carrera, como decíamos, en el que se van a unir muchos equipos internacionales de ingeniería universitaria. Y, por supuesto, allí hay representación vallisoletana. Vamos a hablar con Diego Álvarez. Él es el director de equipo de Vallarracing. Buenos días, Diego.
1: Hola, buenas.
0: Bueno, comenzó esta competición el pasado sábado, el día 1, y durante una semana, ¿qué vais a hacer allí?
1: Pues básicamente es una competición, como ya has dicho antes, entre universidades, que principalmente tiene dos partes. Las partes estáticas, que son partes de ingeniería y marketing, donde tienes tres pruebas, un cost, que básicamente tienes que presentar todos los costes, todos los materiales del coche, y te evalúan unos jueces. Un design, que es donde defiendes todos los diseños del coche, y un business, que es hacer un plan de negocio. Y luego tienes la parte de la que todo el mundo imagina, que son las partes de las pruebas dinámicas, donde tenemos una prueba de hacer un 8, otra prueba de aceleración, la típica en la recta, y luego una prueba de resistencia. Uh-huh. Al final, básicamente la competición consiste en eso, va por puntuación, y poco más te puedo contar de la competición, al final lo que ya has mencionado tú.
0: Uh-huh. ¿Qué monoplaza habéis llevado? ¿Cuánto tiempo habéis estado trabajando en él?
1: Pues nosotros llevamos nuestro tercer monoplaza del equipo y nosotros hemos trabajado en él durante toda esta temporada, es decir, desde que acabó la competición del año anterior.
0: O sea, final, más o menos el curso, ¿no?
1: Llevar un coche nuevo, eso es, sí. Cada año te obligan a fabricar un chasis nuevo, entonces tienes que hacer un coche nuevo.
0: ¿Y el equipo, sois el mismo que en años anteriores o también vais cambiando los miembros?
1: Claro, hombre, la gente, pues algunos llegan, otros se van. No, de... del primer equipo quedamos poco ya.
0: Uh-huh. Bueno, es que yo recuerdo que habéis estado aquí en Vive Valladolid, que nos acompañasteis también el año pasado cuando ibais a partir a esa competición. Y claro, respecto al año anterior, ¿qué novedades ha traído vuestro trabajo?
1: Pues básicamente este año nos hemos centrado en mejorar la fiabilidad del coche. Entonces hemos diseñado varias piezas nuevas, como por ejemplo un soporte del diferencial, pero todo enfocado en aumentar la fiabilidad del coche. Al final han sido pequeños cambios, es decir, las típicas pequeñas cosillas que podían llegar a dar problemas, nos hemos centrado en mejorarlas sobre todo.
0: Y toda esa parte fuera de lo que es el monoplaza, de la parte de ingeniería, todo lo que nos has comentado que también se valora en esa primera fase, ¿cómo lo habéis desarrollado? ¿Eso os gusta más o os gusta menos?
1: Hombre, a ver, siempre a todos, al final lo que nos gusta a la mayoría es ver el coche correr. Entonces, pues, al final las pruebas estáticas las preparas, pero al final es eso. Todos queremos ver el coche correr y las estáticas, pues vas a arrastrar algún puntillo, ¿no? Tampoco es nuestra prioridad ahora mismo porque somos un equipo relativamente nuevo. Entonces, nuestro objetivo este año va a ser ver el coche correr.
0: ¿Cuántos habéis viajado hasta Barcelona?
1: 21.
0: ¿21 estudiantes? ¿Y cuántos sois en el equipo?
1: En el equipo unos 50 o así.
0: Ah, bueno, pues sí que sois unos cuantos para trabajar durante el año. Y claro, sí. Me imagino que en cuanto termine esta competición, ya vamos a pensar en el futuro, estará abierto para que se unan nuevos componentes a este equipo y trabajar con vosotros en el equipo universitario en el próximo curso.
1: Por supuesto, sí, sí. Al final lo abriremos seguramente al principio del curso, que al final la gente pues entra a la universidad y es cuando mira todas estas cosas y al final le da por unirse. Pero ¿qué es eso? Y sobre todo lo que nosotros buscamos es que no solo necesitamos gente de ingeniería, que esto es un proyecto mucho más completo. Por ejemplo, necesitamos gente tanto de marketing y publicidad, pero por ejemplo también gente de derecho viene muy bien para todos los temas legales y todo eso. Entonces, que al final la gente no crea que esto es solo ingeniería, solo se trabaja en el coche, no, hay mucho detrás. Muchísimos patrocinadores que llevar, muchísimos contratos que firmar.
0: Bueno, pues que os sigan ahora esta aventura y así a lo mejor les entra el gusanillo de participar el año que viene.
1: Sí. Vamos, yo desde aquí aprovecho a invitar a todo el mundo porque esto por YouTube se pueden ver todas las pruebas. las dinámicas.
0: Vale, o sea que ¿en qué canal se comparten?
1: En Fórmula Student Spain.
0: Vale, ¿y cómo veis la competición de este año?
1: Pues ahora mismo, como todavía no nos han dado un slot para la inspección, todavía no hemos podido pasar la inspección, entonces el coche todavía no nos le han revisado, lo hemos estado revisando nosotros y parece que vamos bien. Pero claro, hasta que no entras adentro y te dicen realmente lo que tienes mal, nunca sabes a ciencia cierta lo que realmente le pasa al coche.
0: ¿Qué días son los importantes para vosotros?
1: Pues días importantes para nosotros hoy, por ejemplo, que a las 3 de la tarde tenemos la primera inspección.
0: Ajá.
1: Y luego, por ejemplo, el miércoles empiezan las pruebas dinámicas ya. Y ya, el miércoles tenemos el skip up y la aceleración y luego ya el resto.
0: Vale, ¿y termina el viernes, el sábado?
1: El día 7 acaba la competición. Ahora mismo no sé.
0: El viernes es día 7. Bueno, os mandamos desde aquí muchísima suerte, Diego, que disfrutéis muchísimo de esta aventura, de los resultados de todo el trabajo de este curso, que ya solo haber llegado y haber podido presentar este monoplaza, ya me imagino que será un premio, porque habrá habido momentos de todo tipo, incluso duros.
1: Sí, la verdad que sí. Sí, ha habido momentos de todo, sí.
0: Lo imaginamos. Bueno, pues a todos que os sigan, que estén pendientes de esta competición, de este equipo, Val Racing Team, esa competición, este equipo de la UBA, de la Universidad de Valladolid. Y si el año que viene alguien se quiere incorporar, pues bienvenido es para ya preparar la prueba del año que viene. Pues Diego, lo dicho, muchísima suerte y a disfrutar.
1: Pues muchísimas gracias.
0: Buen día, gracias.
1: Buen día.
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0: Estamos estamos a 6 minutos de llegar a las 12 del mediodía y vamos a acercarnos de nuevo hasta la Diputación de Valladolid, porque va a impulsar el emprendimiento y el desarrollo económico del medio rural con nuevos convenios de colaboración. Se van a destinar 100.000 euros a programas de apoyo al emprendimiento, a la formación empresarial, el liderazgo femenino y la mejora de la competitividad y también pues ese relevo generacional tan importante para la provincia. Vamos a ampliar todo esto hablando con Roberto Migallón, diputado del Área de Empleo, Desarrollo Económico y Reto Demográfico. Buenos días, Roberto.
10: Hola, muy buenos días a todos.
0: Bueno, importante el destino al que van a ir estos 100.000 euros, ¿verdad? Porque se van a repartir en 4 instituciones diferentes.
10: Así es. Hemos firmado 4 convenios con entidades diferentes con el objetivo de fortalecer el tejido productivo del medio rural, de todos nuestros pueblos. Los 4 convenios que se han firmado recientemente, el primero ha sido con la Asociación de Jóvenes Empresarios para el desarrollo de un plan de actividades para todos esos jóvenes emprendedores y autónomos rurales que quieren apostar y que se quieren seguir quedando en nuestra provincia. El convenio pues permite impulsar actuaciones destinadas a fomentar la cultura emprendedora, con jornadas de networking, talleres, charlas con otros empresarios que les trasladen pues sus experiencias y con visitas a empresas de la provincia. Además, también en este programa hemos incluido las entrevistas y las charlas que ya se están llevando a cabo, pero que queremos impulsarlas de ilustres pucelanos para dar visibilidad a todas aquellas personas que son, bueno, personas destacadas en nuestra provincia en diferentes ámbitos como la empresa, la gastronomía, la cultura o el deporte, entre otras muchas cosas.
0: Uh-huh. Cuéntanos entonces esas 4 instituciones, porque tienen nombre propio, tienen cada una su actividad y el objetivo marcado con ello.
10: Eso es, pues el primero, como ya he comentado, con esa Asociación de Jóvenes uh-huh. Empresarios de Valladolid, el segundo con la Escuela de Negocios de Castilla y León, con 2 programas orientados a todo ese fortalecimiento del tejido empresarial. El primero de ellos, el primero de estos programas es dar continuidad al programa de desarrollo profesional para mujeres en el entorno rural, que está dirigido a todas aquellas empresarias y emprendedoras que desarrollan su actividad en municipios rurales. La iniciativa busca reforzar sus competencias profesionales y personales, potenciar ese liderazgo y fortalecer el crecimiento de sus negocios. Y el segundo convenio, hemos recuperado el programa Optimiza, donde las empresas participantes pues recibirán formación para mejorar su productividad, optimizar recursos, identificar oportunidades de mejora, incrementar su competitividad y avanzar hacia nuevos modelos de gestión más eficientes y orientados a todas esas necesidades del cliente. Y luego los 2 últimos convenios son novedades de este año. El primero es con Geofil, para el asentamiento rural en Tierra de Campos, y cuya finalidad es favorecer la captación, la acogida y el acompañamiento de nuevos pobladores. Entre las actuaciones previstas se incluyen el asesoramiento a empresas y emprendedores para cubrir puestos de trabajo, facilitar el relevo empresarial, la elaboración de un mapa de necesidades laborales, la creación, muy importante también, de un censo de viviendas disponibles, la formación en competencias profesionales y digitales y la promoción de una imagen renovada y atractiva del medio rural y de todo el sector primario. Y por último, el convenio con Tradecil, que también es novedad de este año, con la Asociación de Personas Trabajadoras Autónomas y Autónomas Dependientes de Castilla y León, para el desarrollo de ese relevo generacional centrado sobre todo en Tierra de Campos. Con este convenio lo que vamos a poner en marcha es una oficina itinerante en Medina de Rioseco, en Villalón y en Mayorga, desde las que se prestará apoyo a los municipios del entorno.
0: Pues ahí están esos 4 destinos de estos 100.000 euros enfocados a programas de apoyo al emprendimiento, sobre todo en el mundo rural. Roberto Migallón, muchísimas gracias por ampliarlo con nosotros. Buen día.
10: Muchas gracias a vosotros. Buen día.
0: Y estamos a punto de llegar a las 12 del mediodía, así que nos gustaría desde Vive Radio Valladolid mandar un fuerte abrazo a toda la familia de Lucas, un niño de 8 años, del que hemos hablado en otras ocasiones aquí en Vive Valladolid, con esa plataforma Todos Somos Lucas, que ha fallecido ayer en Valladolid. Así que un fuerte abrazo para toda la provincia. Nosotros, de parte de Valladolid, nosotros volvemos mañana a partir de las 10. Buen día, cuidaos y a vivir.
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11: Son las 12 de la mañana.
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0: ¿Qué tal? Buenas tardes. La jueza de la Audiencia Nacional, María Tardón, ha pedido a la Comisaría General de Extranjería y Fronteras de la Policía Nacional que emita un informe sobre la entrada irregular masiva de decenas de miles de personas desde Marruecos a Ceuta los pasados días de julio, con el objetivo de saber si se trata de una acción concertada. En un auto al que ha tenido acceso la prensa, la magistrada acuerda abrir diligencias previas tras una denuncia de la organización Lusitia Europa del pasado 30 de julio, que interpuso esa denuncia penal contra funcionarios, integrantes de organizaciones criminales y autoridades españolas y extranjeras que pudieran ser identificadas. El ministro de Asuntos Exteriores, Unión Europea y Cooperación, José Manuel Álvarez, ha destacado la colaboración de Marruecos para intentar impedir ese flujo de personas con Ceuta, denunciando al mismo tiempo la sincronización de la internacional reaccionaria formada por algunos países europeos que, en su opinión, actuaron con mucha rapidez para amplificar y difundir mentiras y falsas noticias sobre lo que estaba ocurriendo sobre la ciudad autónoma. La Dirección General de Tráfico ha puesto en marcha desde hoy una nueva campaña especial de vigilancia y control de la velocidad, uno de los factores de mayor impacto en la seguridad vial, tanto por el aumento del riesgo de siniestro como por la gravedad de las consecuencias, que se desarrollará hasta el próximo domingo 9 de agosto a nivel europeo en todos los países adheridos a la asociación Roadpol. Coincidiendo con el inicio de esta campaña, la DGT ha informado de que se han incorporado 5 nuevos puntos de control de velocidad en carreteras de Albacete, Segovia y Soria, consistentes en uno fijo y dos de tramo bidireccionales. El gobierno de Marruecos ha achacado la crisis migratoria en Ceuta a una combinación de la actuación de las redes de trata de personas, a desinformación y a los malentendidos en torno a una sentencia del Tribunal Supremo de España sobre las devoluciones en caliente en su primera valoración pública de la incursión masiva de decenas de miles de marroquíes en la ciudad autónoma durante el jueves y el viernes. Además, el Papa León XIV ha trasladado su preocupación por la alarmante situación que atraviesa Ceuta por la crisis migratoria y espera que puedan encontrar soluciones de paz, estabilidad y justicia. Y la Unión Eléctrica de Cuba ha informado en la noche del domingo de un nuevo apagón total en su sistema electroenergético nacional, algo que ocurre apenas horas después de anunciar el restablecimiento del suministro en el oeste del país. Continúa la programación en Vive Radio.

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0: Son las 2 de la tarde.
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3: ¿Qué tal? Buenas tardes. Es lunes 3 de agosto, una jornada con cielos poco nubosos y vientos flojos a lo largo del día. Temperaturas mínimas en ligero ascenso con máximas que llegarán a los 33 grados. A esta hora tenemos 30 en el centro de Valladolid. En cuanto al tráfico, en la capital hoy comienzan nuevos cortes por las obras de renovación del firme en varios puntos de la ciudad. Las afecciones afectan al Paseo del Cauce entre las calles Gabriel y Galán y Nochevieja y a la Avenida de Salamanca entre el Monasterio de Santo Domingo de Silos y Sánchez Arjona en sentido Avenida de Burgos. Además, entre hoy y mañana se ocupará un carril por sentido en la Avenida de Salamanca entre Gloria Fuertes y Manantial, manteniéndose siempre otro abierto a la circulación. También permanecerá cortado al tráfico el Puente Mayor durante los trabajos previstos en la intersección con la calle San Bartolomé. La Diputación de Valladolid renueva su equipo de gobierno con tres cambios en su organigrama tras la marcha del que fue su vicepresidente primero, Víctor Alonso Monje, a las Cortes de Castilla y León, Daniel González.
4: De este modo, el hasta ahora vicepresidente segundo, David Esteban, asciende a vicepresidente primero y asume con ello el área de Hacienda, Personal y Régimen Interior y la presidencia de Reval. La vicepresidencia segunda pasa a manos de Fernando Esteban, que mantiene las competencias de Obras, Agricultura, Ganadería y Calidad del Agua. Completa la reorganización David de la Viuda, hasta ahora diputado de Transparencia, que asume el área de Innovación Digital, Gobierno Abierto y Contratación. Estos cambios también amplían la Junta de Gobierno, que pasa de 9 a 10 miembros, y será la alcaldesa de San Román de Ornija, Mercedes Motrel, quien ocupe la vacante que deja Alonso Monje en la Corporación Provincial. Para el presidente de la institución, Conrado Iscar, la reorganización pone al frente de las nuevas responsabilidades a diputados que ya conocen el funcionamiento de la Casa, lo que asegura permitirá garantizar la continuidad del gobierno durante el último año de mandato. Y preguntado precisamente por si repetirá como candidato a las elecciones en 2027, Iscar ha evitado despejar la incógnita.
5: Hay nombres, pero por encima de todo hay un equipo, hay un gobierno y hay un partido en el cual, bueno, pues tiene muy claro que lo que quiere es mejorar la calidad de vida de las personas, que es el Partido Popular. A partir de ahí, pues pasaremos unos, pasaremos otros. Y como digo, estamos a disposición del partido.
3: Sobre otros asuntos de actualidad, el presidente de la Diputación ha trasladado sus condolencias en nombre de la institución provincial a las familias de los dos vecinos de Arroyo de la Encomienda fallecidos en un accidente de avioneta turística en Perú el pasado sábado.
4: Iscar ha apelado a la prudencia a la hora de realizar declaraciones tras este acontecimiento trágico, a la espera de recibir nuevos datos sobre lo sucedido.
5: Sabemos que son personas que tenían su localidad, vamos, su ubicación, y vivían en Arroyo. Ella, la mujer, desciende de Medina del Campo, pero tampoco los dos de Medina del Campo, tampoco tenemos mucha más información. Yo creo que en estas horas, ante un hecho trágico, complicado, yo creo que hay que ser prudente y, de cara a hacer cualquier tipo de declaraciones, esperar a lo que acontezca y que tengamos más información.
3: El PSOE vuelve a poner el foco en las multas de la zona de bajas emisiones. Los socialistas denuncian que el Ayuntamiento de Valladolid sigue imponiendo una media de 70 sanciones diarias, lo que equivale, según sus cálculos, a 14.000 euros al día, pese a que, recuerdan, la ordenanza fue anulada por el Tribunal Superior de Justicia de Castilla y León, Alberto Sánchez.
6: Por ello, el portavoz socialista Pedro Herrero acusa al alcalde y a su equipo de gobierno de desidia por no corregir todavía la normativa y de mantener la incertidumbre entre los conductores.
7: Han pasado ya 13 meses desde que el señor Carnero y Vox implantaran su zona de bajas emisiones. Ya van más de 23.000 denuncias y una media de 14.000 euros al día en sanciones. Y siguen como que aquí no pasará nada, dando otra batalla en los tribunales, que saben que tienen perdida, y sin querer dar solución a un problema que ellos mismos han causado. Por tanto, Valladolid lo que necesita es una zona de bajas emisiones que sea legal y que proteja la salud de los vecinos.
3: En respuesta desde el equipo de gobierno, el concejal de Tráfico y Movilidad, Alberto Gutiérrez Alberca, ha insistido en que la ordenanza sigue en vigor y que el ayuntamiento está corrigiendo el defecto formal señalado por la justicia. Además, acusa al PSOE de hacer demagogia con las sanciones y recuerda que cuando gobernaba defendía una zona de bajas emisiones más amplia que también había restringido la circulación de los vehículos con etiqueta B. Y un motorista de unos 50 años ha resultado herido tras sufrir una caída en la calle Mieses. Continúa la información autonómica, nacional e internacional. ¿Qué tal? Buenas tardes. Los vicepresidentes autonómicos de Vox se han coordinado para desplegar conjuntamente medidas de su plan de desregulación, como es la aplicación de ventanilla única para peticiones, el principio de prioridad nacional o el fin de la cita previa. Según ha informado la formación que lidera Santiago Abascal en un comunicado, los vicepresidentes han acordado establecer una hoja de ruta común de dicho plan en sus respectivos territorios tras una reunión con el diputado nacional José María Figaredo y la secretaria general adjunta. El PSOE de Castilla y León pide responsabilidades a Mañueco sobre la suspensión de las ayudas a ONG que quiere implementar Vox. La declaración tiene lugar después de que el pasado viernes el partido de Santiago Abascal ordenara a todos sus vicepresidentes anular las subvenciones a aquellas entidades que dicen favorezcan la inmigración irregular. La bajada de temperaturas de las últimas horas y el aumento de la humedad favorecen que el incendio de Burgo Hondo en la provincia de Ávila se mantenga estable y cabe la posibilidad de que se baje del nivel 2 de peligrosidad al 1 en las próximas jornadas. El incendio de Fermosella en la provincia de Zamora mantiene su buena evolución y el dispositivo desplegado sobre él estará pendiente de las fuertes rachas de viento que se espera para esta tarde que podrían provocar alguna reactivación que cada vez son menos frecuentes. Por otro lado, la Junta ha decidido rebajar a nivel 0 de índice de gravedad el incendio forestal declarado en Veguellina, en el municipio berciano de Villafranca del Bierzo. Esta mañana, la portavoz socialista de Desregulación, Familia y Ayudas Sociales, Carmen Iglesias, ha denunciado que el operativo en Castilla y León esté, dice, bajo mínimos y acusa al gobierno popular de Fernández Mañueco de haber abandonado al Servicio de Prevención y Extinción de Incendios sin aplicar la Ley Estatal de Bomberos Forestales.
0: Quiero insistir, como ya ha hecho el Gobierno de España, en la necesidad de un pacto para la emergencia climática. Cuando todos los ciudadanos nos están pidiendo unidad, cuando hemos visto que la coordinación entre administraciones es la mejor forma, la forma más eficaz de luchar contra los incendios, solo podemos hacer una cosa que es acordar, es llegar a un acuerdo. El Partido Popular no se quiere sentar. Desde aquí le pedimos que se siente. Porque los montes van a seguir ardiendo, lleguemos a un acuerdo o no. Lo responsable es llegar a ese acuerdo.
3: En clave nacional, hasta este momento España registra un total de 464.781 hectáreas quemadas hasta el 29 de julio de este año, según los datos del Sistema de Información de Incendios Forestales. Esto supone el 47,2% de las que han ardido en toda la Unión Europea. En comparación, se han quemado 5,1 veces más territorio en España que el año pasado por estas fechas.

0: ha sido el despropósito mayor que se podía haber dado en España desde toda la democracia, quitando a ETA. El delegado del gobierno en Ceuta, Miguel Ángel Pérez Triano, ha señalado que según los datos del Ministerio del Interior quedan unas 2.500 personas de forma irregular en la ciudad autónoma 4 días después de la entrada masiva de migrantes.
1: En Ceuta, como ya están viendo, queda mucho menos gente de la que entró. Se han producido muchísimas salidas, pero sí que tengo que anunciar que las personas que han entrado irregularmente en Ceuta desde su país de origen en estos días, vamos a trabajar ineludiblemente para acelerar los expedientes y poder ejecutar los retornos a su país de origen lo antes posible.
0: El ministro de Asuntos Exteriores, Unión Europea y Cooperación, José Manuel Álvarez, ha destacado la colaboración de Marruecos para intentar impedir ese flujo de personas con Ceuta, denunciando al mismo tiempo la sincronización de la internacional reaccionaria formada por algunos países europeos que, en su opinión, actuaron con mucha rapidez. Además, el Papa León XIV ha trasladado su preocupación por la alarmante situación que atraviesa la ciudad de Ceuta por la crisis migratoria y espera que se puedan encontrar soluciones de paz, estabilidad y justicia. La Dirección General de Tráfico ha puesto en marcha desde este lunes una nueva campaña especial de vigilancia y control de la velocidad, uno de los factores de mayor impacto en la seguridad vial, tanto por el aumento del riesgo de siniestro como por la gravedad de las consecuencias. Continúa la programación en Vive Radio.

0: Hola, ¿qué tal? Muy buenas tardes. Bienvenidos, bienvenidas a Vive Castilla y León cuando son las 2 y 11 minutos de la tarde de este lunes 3 de agosto. Vamos en directo hasta las 3 en punto en esta sintonía, en la sintonía de Vive Castilla y León. Durante los próximos minutos les vamos a contar la información más importante de nuestra comunidad. Nos pueden escuchar, ya lo saben, a través de la FM de toda la vida, también en nuestra página web www.viveradio.es. En todas nuestras plataformas de streaming y de podcast, también a través de la aplicación móvil que pueden descargar de forma gratuita tanto para iOS como para Android y también a través de la televisión de la TDT. Al control técnico hoy me acompaña Ángel de Jesús. Noticias de este lunes 3 de agosto. Paula Rebollo, buenas tardes.
1: Buenas tardes.
0: La bajada de temperaturas de las últimas horas y el aumento de la humedad favorecen que el incendio de Burgohondo en la provincia de Ávila se mantenga estable y cabe la posibilidad de que se baje del nivel 2 de peligrosidad al 1 en las próximas horas. Hasta allí nos vamos de la mano de nuestro compañero de Vive Radio Ávila, Alberto Domingo. Alberto, buenas tardes.
2: Buenas tardes, compañeros. La novedad más importante en el incendio de Burgohondo de este lunes es que el fuego se mantiene estable, sin llama viva y, según las previsiones de la propia Junta de Castilla y León, podrá darse por controlado más pronto que tarde si la evolución continúa en la misma línea. Así lo ha señalado este lunes el delegado territorial de la Junta en Ávila, José Francisco Hernández Herrero, tras la reunión del Centro de Coordinación Operativa Integrado CECOPI, celebrado a las 9 de la mañana.
3: Donde el jefe de jornada, Carlos Mendicuchía, ha explicado la situación del incendio. Una situación estable, sin saltos fuera del perímetro, sin llama viva. Un incendio en el que se está trabajando fundamentalmente en el refresco y enfriamiento de las zonas que están todavía con mucha temperatura.
2: La mejora de las condiciones meteorológicas, con un descenso de las temperaturas y un incremento de la humedad ambiental, está favoreciendo la evolución del incendio. De hecho, la Junta ya contempla la posibilidad de rebajar el nivel 2 de peligrosidad al nivel 1 en las próximas jornadas.
3: La bajada precisamente de estas temperaturas y también aumento de la humedad son condiciones que favorecen el tener el incendio más pronto que tarde controlado y poder plantear las jornadas.

0: jornadas subsiguientes una bajada del nivel de peligrosidad. En todo caso, mantenemos las sesiones de CECOPI en índice de gravedad 2.
1: Esta evolución positiva llega después de una jornada dominical que transcurrió con relativa normalidad, aunque el dispositivo de extinción mantuvo un amplio despliegue de vigilancia sobre todo el perímetro ante la aparición de pequeñas reproducciones. A las 8:30 este pasado domingo, el director técnico de extinción, Pablo Montejo, explicó que los focos detectados durante el día se localizaron principalmente dentro de la superficie ya quemada y que aquellos que aparecieron próximos al borde del incendio fueron atacados de forma inmediata con medios aéreos y efectivos terrestres. La atención del operativo se concentró especialmente en el sector donde el sábado se registraron 3 reproducciones, una de ellas de mayor gravedad, una zona que seguía generando preocupación por la posibilidad de que el fuego pudiera volver a avanzar hacia terreno no afectado. En ese punto, continuaron trabajando medios terrestres, maquinaria pesada y efectivos desplazados desde Castilla-La Mancha para consolidar las líneas de defensa y evitar cualquier escape. Montejo señaló que el domingo se desarrolló con alguna pequeña reproducción. Las que aparecieron junto al borde del incendio, explicó, preocupaban un poco más, aunque fueron controladas rápidamente gracias a la intervención coordinada de medios aéreos y personal de tierra. Estas reproducciones interiores no implican un avance del incendio, pero ponen de manifiesto que todavía permanecen puntos calientes en el interior del perímetro, raíces, troncos y acumulaciones de materia vegetal parcialmente quemada pueden reactivarse cuando disminuye la humedad o aumenta la intensidad del viento. Para reducir ese riesgo, la maquinaria pesada continúa removiendo y separando combustible vegetal, reforzando las líneas de defensa y creando zonas de seguridad, mientras las cuadrillas realizan labores manuales de localización y enfriamiento de rescoldos que pueden permanecer activos durante varios días. En las áreas donde no se han registrado reproducciones recientes, el operativo mantiene una vigilancia preventiva constante, centrando los esfuerzos en eliminar puntos calientes y reducir al máximo la posibilidad de nuevas reactivaciones en la zona.
2: Gracias, compañero Alberto Domingo. El incendio de Fermosella en Zamora mantiene su buena evolución y el dispositivo desplegado sobre él estará pendiente de las fuertes rachas de viento que se esperan para esta tarde, que podrían provocar alguna reactivación que cada vez son menos frecuentes. Por otro lado, la Junta ha decidido rebajar a nivel 0 del índice de gravedad potencial el incendio forestal declarado en Veguellina, en el municipio berciano de Villafranca del Bierzo.
3: El fuego que se inició en la tarde del miércoles 29 de julio fue elevado a nivel 2 del índice de gravedad potencial debido al riesgo que suponía para la población y los bienes no forestales, lo que motivó el despliegue de un amplio operativo de extinción y el desalojo de varias localidades del entorno.
2: El consejero de Agricultura, Ganadería, Medio Rural y Política Ambiental, Joaquín Antonio Pino, mantuvo ayer una reunión de trabajo con los alcaldes de los municipios afectados por el incendio de Fermosella en Zamora y con representantes de las organizaciones profesionales agrarias para coordinar la respuesta inmediata de la Junta de Castilla y León a las necesidades del sector agrario y ganadero tras el fuego. Allí anunció Joaquín Antonio Pino que hoy comenzaba el reparto de forraje y paja.
4: Vamos a evaluar todos los daños, vamos a tratar, una vez que estén evaluados, de dar ayudas para reparar los cercados, las instalaciones, las infraestructuras ganaderas. Vamos a reforzar también todo lo que son las unidades veterinarias con personal para poder estar a la altura de las circunstancias. Y vamos a tratar de que en un futuro pues esto no ocurra. Hoy hemos estado hablando aquí con los ganaderos y nos han transmitido el malestar que yo comparto, mucho del malestar que ellos nos transmiten, de que hace falta volver a los usos y costumbres tradicionales, que no tiene que estar proscrito el hacer una quema de rastrojos o el comer aquí una zarza, que eso lo hacían nuestros antepasados y así ha llegado el medio ambiente y lo tenemos, que si no lo hacemos no vamos a ser capaces de parar estos incendios, que tiene que verse con normalidad el cortar una rama o un árbol, que la Confederación también tiene que permitir, en este caso, limpiar los arroyos y las regueras.
3: También el consejero confirmó que las ayudas de 5.500 euros para afectados por los incendios forestales se pagarán este mes, mientras que la Administración Autonómica espera tener abonado en septiembre el resto de conceptos.
2: Hasta este momento, España registra un total de 464.780 hectáreas quemadas, según los datos del Sistema de Información de Incendios Forestales de la Comisión Europea de Copernicus. Esto supone el 47,2% de las que han ardido en toda la Unión Europea, que suman 464.781.
3: En comparación, se han quemado 5,1 veces más territorio en España que el año pasado por estas fechas.
2: Esta mañana, la portavoz socialista de Desregulación, Familia y Ayudas Sociales, Carmen Iglesias, ha denunciado que el operativo de incendios en Castilla y León está, ha dicho, bajo mínimos.
3: Y acusa al Gobierno Popular de Fernández Mañueco de haber abandonado el Servicio de Prevención y Extinción de Incendios sin aplicar la Ley Estatal de Bomberos Forestales. Por ello, Carmen Iglesias expone el camino a seguir.
5: Quiero insistir, como ya ha hecho el Gobierno de España, en la necesidad de un pacto para la emergencia climática. Cuando todos los ciudadanos nos están pidiendo unidad, cuando hemos visto que la coordinación entre administraciones es la forma, la mejor forma, la forma más eficaz de luchar contra los incendios, solo podemos hacer una cosa, que es acordar, es llegar a un acuerdo. El Partido Popular no se quiere sentar. Desde aquí le pedimos que se siente. Porque los montes van a seguir ardiendo, lleguemos a un acuerdo o no. Lo responsable es llegar a ese acuerdo.
2: Las organizaciones profesionales agrarias, COAG y Asaja de Zamora, han reclamado de nuevo la modificación de la Ley de Montes para mejorar el medio ambiente y sobre todo para prevenir, dicen, los incendios forestales.
3: El coordinador de COAG en Castilla y León, Lorenzo Rivera, ha afirmado que desgraciadamente estamos aprendiendo incendio tras incendio. Esto es el reflejo de lo que dicen los agricultores de aquí y en todos los incendios, también en Ávila. Es lo de siempre, o cambiamos la Ley de Montes para facilitar el trabajo a los pocos que quedan, o difícilmente vamos a mejorar la situación.
2: Y un día más, volvemos a mirar con detalle la previsión meteorológica para hoy y para los próximos días. Las condiciones del tiempo son un elemento muy importante para poder controlar el fuego de estos incendios. Para hoy se esperan cielos nubosos, salvo en el cuadrante suroccidental, con cielos algo menos nubosos. Probabilidad de precipitaciones débiles en general, en montaña y en el tercio oriental, sin descartar chubascos con tormenta en el norte de la comunidad.
3: Temperaturas mínimas con ligeros cambios y máximas en ligero o moderado descenso. Mínimas que oscilan entre los 15 grados de Salamanca y Burgos y máximas entre los 31 y 33 grados en toda la comunidad. Y los embalses de la cuenca, gestionados por la Confederación Hidrográfica del Duero, almacenan a día de hoy 1.726,6 hectómetros cúbicos, el 60,5% de su capacidad y 0,7 puntos porcentuales por encima de la media de la última década y 6,2 menos que hace un año.
2: Más asuntos. Los vicepresidentes autonómicos de Vox se han coordinado para desplegar conjuntamente medidas de su plan de desregulación, como es la aplicación de la ventanilla única para peticiones, el principio de prioridad nacional o el fin de la cita previa.
3: Según ha informado la formación que lidera Santiago Abascal en un comunicado, los vicepresidentes han acordado establecer una hoja de ruta común de dicho plan en sus respectivos territorios tras una reunión con el diputado nacional José María Figaredo y la secretaria general adjunta Montse Luis.
2: El PSOE de Castilla y León pide responsabilidades a Mañueco sobre la suspensión de ayudas a ONGs que quiere implementar Vox.
3: La declaración tiene lugar después de que el pasado viernes el partido de ultraderecha ordenara a todos sus vicepresidentes anular las subvenciones a aquellas entidades que, dicen, favorezcan la inmigración irregular. Un asunto que apoya el vicepresidente segundo de las Cortes, Carlos Pollán, a lo que ha contestado la portavoz socialista de Desregulación, Familia y Ayudas Sociales, Carmen Iglesias.
5: Pero la primera pregunta que queremos hacerle desde el Partido Socialista es al presidente de la Junta, al señor Mañueco. Le queremos preguntar si va a permitir este atropello político y jurídico, porque un expediente no se puede suspender sin una causa legal. Esto solamente ocurre en las repúblicas bananeras. Y el pacto Partido Popular-Vox, que es lo único que ha alegado el señor Pollán para tomar esta medida, no es una causa legal para suspender ningún procedimiento. ¿De qué entidades estamos hablando exactamente? Porque el señor Pollán habla en abstracto, pero ¿a quién se refiere? ¿Se refiere a Cáritas? ¿Se refiere a Cruz Roja? ¿Se refiere a CEPAIM? Si el señor Pollán tiene una entidad en mente, debería decirnos ¿cuál es? Si no la tiene, entonces esto no es una medida contra una irregularidad detectada. Esto es una clara amenaza al tercer sector. En definitiva, el señor Pollán tendrá que explicar si tiene alguna, ha detectado alguna irregularidad a la que haya que poner remedio. Porque también decir que una ONG que atiende a inmigrantes favorece la inmigración irregular es exactamente lo mismo que decir que un hospital fomenta los accidentes de tráfico porque atiende a la gente herida, o que los bomberos fomentan los incendios porque acuden a extinguirlos. Nadie en su sano juicio confundiría actuar contra una consecuencia con provocar la causa.
2: Hablamos de la Consejería de Desregulación, Familia y Servicios Sociales porque va a reforzar la prevención de las adicciones sin sustancia entre los jóvenes de Castilla y León, poniendo el foco en las apuestas y el juego online, el consumo de pornografía y el uso compulsivo de las pantallas. El objetivo es desarrollar una estrategia integral de prevención, atención e inclusión para las personas afectadas, prestando especial atención a la infancia, la adolescencia y las familias.
3: Según la última encuesta, Estudes, ha aumentado ligeramente la práctica del juego con dinero, tanto presencial como online, entre los jóvenes de la comunidad, por lo que la Junta intensificará las medidas de prevención. Como dato positivo, el uso compulsivo de Internet ha descendido del 18,1% en 2023 al 15,1% en 2025 entre los estudiantes de 14 a 18 años encuestados en Castilla y León.
2: El consejero de Cultura, Turismo y Deporte de la Junta de Castilla y León, Alberto Díaz Pico, ha visitado la localidad de Burgondo, en Ávila, junto a regidores de los municipios afectados por los incendios para analizar su situación cultural y turística, donde ha realizado un llamamiento a los viajeros para que mantengan sus reservas y no abandonen la idea de visitar la zona.
3: Durante el encuentro, el titular autonómico de Cultura ha presentado la 14ª edición del Festival Internacional de Circo de Castilla y León, Ciranco, que se celebrará del 27 al 30 de agosto con 225 actuaciones en la capital abulense y 7 municipios de la provincia, entre los que se encuentran Burgondo y Casa Vieja, golpeados por los incendios.
6: Lanzar un mensaje de tranquilidad, hacer un llamamiento a los viajeros que tengan previsto desplazarse a estas zonas para que, antes de cancelar sus reservas, consulten la información oficial y la situación concreta de cada municipio. Numerosos destinos de gran valor natural y patrimonial continúan siendo visitables y el mantenimiento de la actividad turística es esencial para los empresarios y los trabajadores del sector. Y esto no es solamente un mensaje de solidaridad, es una certeza que este paraíso natural sigue en pie y que quienes lo cuidan, lo defienden, lo habitan, merecen nuestra confianza. Queremos que Circo refuerce la capacidad y atractivo de Ávila, no solo como un referente mundial del circo contemporáneo más innovador, sino también como una ciudad y una provincia de cultura, en el que las iniciativas como esta se convierten en un catalizador de desarrollo social y económico. Un festival que respaldamos desde los compromisos que asume la Consejería en esta nueva legislatura, en la que partimos de una visión integral de la cultura, del patrimonio y del turismo.
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2: Son muchos los municipios que durante estas últimas semanas, los últimos días, han tenido que ser desalojados porque las llamas de alguno de los incendios de Castilla y León se han aproximado hasta estos pueblos. Son muchos los municipios y son muchas las personas que se han visto de forma forzosa desalojadas, como decimos, de sus casas. Precisamente de esto queremos hablar durante los próximos minutos, de la atención psicológica que reciben estas personas que son desalojadas. Vamos a saludar ya a Consuelo Cuenca. Ella es vocal, presidente en Segovia del Colegio de Psicólogos de Castilla y León y ha participado en el GRIPDE, en la atención psicológica a los desalojados, en este caso en los incendios de Ávila. Consuelo, ¿qué tal? Muy buenas tardes.
19: Muy buenas tardes.
2: Cuéntanos, Consuelo, decíamos ahora al presentarte que has participado en el GRIPDE. Cuéntanos, vamos a empezar por esto, explícanos qué es el GRIPDE.
19: Bueno, pues mira, el Colegio Oficial de Psicología de Castilla y León tiene un grupo de intervención psicológica en desastres y emergencias. Uh-huh. Y este tiene la finalidad principal, pues, de proporcionar esa atención psicológica de forma inmediata, pues, por ejemplo, como en estos últimos días con las personas afectadas en una situación de emergencia. En este caso ha sido los incendios forestales y lo que es, bueno, pues trabajar con la población para reducir ese impacto emocional, ¿no? Uh-huh. Y favorecer su adaptación, y sobre todo adaptarse a esa situación sobrevenida y facilitar su recuperación, ¿vale? Y lo que hace es ahí un poquito ese espacio de apoyo, de escucha, de contención durante uh-huh. esos momentos de incertidumbre.
2: ¿En qué incendios has estado prestando asistencia, Consuelo?
19: No es en el incendio, sino en los puntos uh-huh. donde se evacúa y se desplaza a las personas, ¿vale? Y pues he estado en Candeleda, en El Raso y en Arenas de San Pedro.
2: Uh-huh. Cuéntanos un poco cómo transcurre vuestra labor, porque me imagino, claro, dentro de que creo que es algo difícil de imaginarse, que son unos momentos, sobre todo, de mucha angustia.
19: Claro, en ese momento la gente, pues, desde miedo, ansiedad, incertidumbre, es decir, date cuenta que los sacan de sus casas rápidamente y muchas veces los desplazan a sitios que no saben ni dónde van. Luego uh-huh. sí, es verdad que se les informa, pero principalmente lo que hacemos con las personas que están, pues, un poquito más alteradas, pues es esa legitimación emocional, tanto durante la evacuación como durante la estancia en los centros de acogida, que se sientan seguros, es decir, que se genera un espacio, que hay mucha gente, tú te buscas un rinconcito privado ahí donde puedes trabajar con ellos y para que puedan expresar sus preocupaciones, sus miedos, sus necesidades muchas veces, y sobre todo de cómo afrontar la incertidumbre, porque la evolución del incendio muchas veces no sabes cómo va, y entonces ellos le dan muchas vueltas a cómo si se pueden ir ya, cómo va a estar el domicilio, los daños, ¿no? Y sobre todo, pues aplicas técnicas de desactivación emocional uh-huh. y bueno, y todo es, pues, esa situación de crisis, ¿no? Uh-huh. que están viviendo, ¿no? Aplicas primeros auxilios psicológicos para que nos entendamos, para favorecer esa calma y seguridad.
2: Claro, estaba pensando que este tipo de situaciones, a lo mejor, Consuelo, cuéntanos, puede provocar un shock, ¿no?, psicológico para uh-huh. algunas personas.
19: Claro, date cuenta que es como un impacto. También es verdad que depende también las personas, ¿no? Es decir, qué estrategias poseen para afrontar ese estrés inmediato, ¿no? Y sobre todo para recuperar esa capacidad de tomar decisiones. Bueno, las personas mayores, personas con discapacidad o dependencia, o los menores o familias afectadas, pues muchas veces tienen esa dificultad para gestionar la situación vivida, ¿no? Y claro, lo que hay que intentar cuando estamos trabajando es detectar esos factores de riesgo y establecer esas medidas de apoyo necesarias, ¿no? Uh-huh. Hay veces que, bueno, esa gestión del miedo, pues a la persona, pues digamos que la desestabiliza. Es un impacto emocional porque pierde su seguridad. Se ha visto obligado a abandonar su hogar y sobre todo preocupado por los bienes personales y muchas veces el ganado. En este caso era no solo las mascotas, había gente ganadera y bueno, pues que no sabía si había arrasado todo. Esto es el medio de negocio, en alguna ocasión ha sido el camping en algunos lugares de Ávila. Y bueno, digamos que intentas hacer todo lo que puedes, claro, en esos momentos.
2: ¿Has,
19: ¿vale?,
2: mencionado,
19: para estabilizar?
2: Sí, has mencionado el tema de los animales, que es algo de lo que también se está hablando bastante a consecuencia de los incendios, ganaderos que pierden a sus animales, gente que por el motivo que sea pierde a sus mascotas también. Esto no deja de ser una especie de duelo, ¿no?, para ellos.
19: Claro, ahí empieza a comenzar un duelo. Primero porque ya no solamente son las pérdidas materiales, sino también esa ausencia de seguridad ¿Vale? Porque claro, como hay pequeños conatos, esto se va a volver a reactivar y demás. Y luego, bueno, pues el procesar todo eso, al principio es esa fase de shock. Uh-huh. Luego, pues a veces aparece un pequeño momento de enfado, de, bueno, pues de incomprensión. Otras veces, pues hay que trabajarlo, ¿no? Pero en función de la evolución de cada persona, porque cada persona lo vive de una forma distinta, ¿no? Entonces, lo importante para nosotros es aceptabilizar a esa persona para que si en un momento dado requiere tratamiento, pues se le deriva.
2: Claro,
19: ¿bien?
2: Claro.
19: Entonces, hay que intentar sobre todo favorecer el apoyo familiar, el apoyo individual, ¿no? Y sobre todo el apoyo comunitario como elemento protector. Uh-huh. Por ahí todo lo operativo intenta trabajar. El IVIP en este caso lo que hace es contribuir a prevenir posibles dificultades psicológicas posteriores derivadas del impacto, ¿vale? Para que no haya un trauma, ¿no? Uh-huh. No solamente es esa figura de apoyo, orientación y asesoramiento, sino que contribuye principalmente a que se recupere esa, de forma muy progresiva, esa seguridad, ¿no? Uh-huh. Para que pueda afrontar las personas.
2: Estaba pensando también en las imágenes que vemos, que hemos visto estos días en televisión de esos uh-huh. desalojos. Y claro, vemos en ellas a personas, a esas poblaciones de esos municipios, que son personas de todas las edades. Me imagino que esto también supone una dificultad porque no afronta esta situación de la misma forma un niño, ¿no? que uh-huh. un adulto, que un mayor.
19: Claro, ahí lo que hacemos, por ejemplo, yo en Arenas cuando estuve con veintitantos niños y demás, uh-huh. ahí lo que haces es un poco, bueno, pues en función de las necesidades de las personas, ¿no? Lo primero que hay que hacer es generar esa sensación de seguridad, ¿no? Para que los niños no haya un contagio emocional, porque si todo el mundo nos ponemos preocupados, hay que distraerles, que claro. paseen, que salgan, que se sientan seguros, ¿no? Y sobre todo cuando piden esa información, nosotros no informamos, informan, bueno, pues las autoridades, pero si se da una información tiene que ser muy clarita, muy concreta, pero ya te digo que nosotros no somos para informar. Lo que hacemos es principalmente es centrarles en el aquí y ahora, en el que más o menos estén bien y proyectarles un poco para el futuro, ¿no? Sí que es verdad que muchas veces cuando ves que hay personas que son más vulnerables, pues a lo mejor que padece un trastorno mental, una discapacidad,
2: claro.
19: bueno, pues esos son los más prioritarios y ha habido momentos que se ha tenido que atender y bueno, pues como si fuera una consulta, bueno, no es una intervención de consulta, pero es una de primeros auxilios, pero lo que haces es esa contención y en un momento dado, pues como ha llegado el caso, pues se ha derivado al centro de salud o en un momento dado si se tiene que derivar a hospital, pues se deriva a hospital. O sea, tiene que estar cubierto para que la gente esté tranquila, que digamos, no es que estén de vacaciones, pero intentarle que se sientan lo más tranquilos posibles. Y luego los intervinientes, pues a veces, pues tienes un desgaste también. Uh-huh. Tanto policía como guardia civil. Como
2: claro. Así. Claro, porque muchas veces cuando hablamos con cualquier miembro del Colegio Oficial de Psicología de Castilla y León, hablamos de los pacientes, ¿no? De las personas que necesitan vuestra ayuda, vuestra asistencia, pero por supuesto que esto, Consuelo, claro, como tú dices, tiene que suponer para vosotros también un desgaste.
19: Claro, sí. Normalmente todos los intervinientes suelen hacer un proceso de diffusing o de briefing, ¿vale? Uh-huh. Es decir, porque hay otros profesionales también que participan en estas situaciones, ¿no? Y que tienen ese estrés y esa carga emocional y que tienes que tirar de la persona y que te tienes que recuperar y mantener la capacidad de respuesta durante claro. y después de la emergencia. Entonces, lo que hacemos generalmente, por ejemplo, entre los compañeros, las primeras horas o después o en esa intervención crítica o al finalizar la jornada, ¿no? Pues descargar de forma emocional, reducir esa tensión acumulada, normalizamos esas reacciones de estrés y sobre todo detectamos necesidades inmediatas de apoyo si las requiriéramos, ¿no? Uh-huh. Entonces nos tomamos un café tranquilamente y hablamos de todo lo que ha pasado y ahí, bueno, pues ventilamos un poquito y las problemáticas que hemos tenido y cómo podía haber sido o no. Y posteriormente también se puede hacer un debriefing, ¿no? Que muchas veces está entre las 24 o 72 horas después de esa crisis, ¿no? Y ahí lo que nos hacemos, pues muchas veces, o bomberos, todos los profesionales, en este caso que estábamos, pues en este caso eran voluntarios, distintas personas, bueno, pues se pueden llegar a reunir, ¿vale? Y lo que se hace es ver las fases más intensas de esa emergencia. Esto es como que lo que se dice allí se queda allí, allí no se juzga, ¿no? Es decir, cada uno cuenta, lo que hace es, digamos, pues desahogarse, por decirlo de alguna manera, y elaborar principalmente todo lo ocurrido, es decir, se revisa todo, pero a nivel individual, ¿vale? Y cada uno dice un poco lo que considera, y sobre todo el objetivo es prevenir consecuencias psicológicas y el estrés postraumático en un momento dado cuando es algo muy grave.
2: Pues nada más, Consuelo Cuenca, vocal presidenta en Segovia del Colegio de Psicólogos de Castilla y León. También, como decíamos, has participado en estos dispositivos de emergencia coordinados por los colegios oficiales para la atención psicológica, en este caso en los incendios de Ávila, miembro del GRIPTEP, como nos contabas. Consuelo, ha sido un placer charlar contigo. Gracias por atendernos estos minutos, por explicarnos esta labor tan importante y desde luego que ha sido un gusto conocer este trabajo que desempeñáis.
19: Pues muchísimas gracias a vosotros por darnos visibilidad y por ver que es nuestro trabajo sin más. Muchísimas gracias. Buen día.
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2: Cambiamos ahora de asunto. Estamos en este lunes 3 de agosto, estrenamos este primer día laborable del mes de agosto y parece, bueno, que agosto es esa época por antonomasia de calor, de planes veraniegos, de chapuzones en cualquier parte, en playa, en piscina, en lugares, en claves naturales, y precisamente de esto nos va a hablar ahora nuestra compañera Paula Rebollo, que ha elaborado un fantástico reportaje sobre las zonas de baño.
11: Empieza por Z, ubicaciones al aire libre que durante el verano permiten disfrutar de la naturaleza y del entorno rural sin salir de la región.
12: Zonas de baño. Este verano está en camino de convertirse en el más caluroso desde que hay registros según eltiempo.es. Ya saben, la crisis climática augura temperaturas cada vez más extremas. Sin embargo, y dado que el asfalto de las ciudades concentra mucho más el calor, hay quienes optan por salir de las urbes. Es por eso que el término zonas de baño está en boca de todos en esta época. ¿Y en qué consisten? Se trata de una serie de áreas que son competencia de la Junta de Castilla y León, si bien son los ayuntamientos quienes han de comenzar la solicitud. A partir de ahí, se llevan a cabo los estudios pertinentes para autorizar el baño en determinados espacios de aguas superficiales, lo que comprende ríos, lagos o embalses. Es probable que conozcan alguna playa fluvial o entorno acuático cercano a donde viven. No obstante, una vez salimos de las zonas de baño autorizadas por la Junta, desconocemos la calidad del agua o si es existe vigilancia en el lugar. De ahí la importancia de esta declaración verano a verano. Entonces, ¿todas las zonas de baño cuentan con socorristas? Luis Miguel Pascual es el director técnico de la Escuela de Socorrismo de Segovia.
14: El problema es que la normativa de zonas naturales cambió, la cambiaron hace algún tiempo, y antes había una normativa en la cual había, digamos, varios niveles de zonas naturales, y había uno de los niveles que sí que pedía el que hubiera socorristas, pero ahora no. O sea, ahora mismo el que hay, o sea, no se pide en la norma autonómica, ¿no? Entonces, claro, el problema es que eso es ya queda a discreción del ayuntamiento.
3: Una información que corrobora Jessica Pino, portavoz del Informe Nacional de Ahogamientos que elabora la Real Federación Española de Salvamento y Socorrismo.
15: En Castilla y León hay 32 zonas, en este caso habilitadas para el baño por la Junta de Castilla y León. Muchas de ellas son aptas para el baño por tema de aguas, de que se puede meter uno a la playa. Entonces habilitas unas zonas, pero no pones vigilancia o no pones unas normativas claras, un cartel de prohibido el baño o no hay seguridad. Entonces, si no se garantiza la seguridad porque no hay socorristas, por otro lado, habilitamos esas zonas para que la gente se pueda divertir y nosotros mismos no sabemos nadar ni sabemos las normas de prevención, pues es una combinación muy peligrosa.
3: Teniendo esta información en mente, vamos a visitar tres de estas zonas de baño autorizadas. Empezamos bañándonos en aguas que han regado el lino. Segovia, tradicionalmente, ha sido tierra de este campo de cultivo, por lo menos desde el siglo XIII. El mismo nombre del lugar al que vamos nos lo dice, el embalse de Linares del Arroyo. Se sitúa en el pueblo de Maderuelo, en cuya oficina de turismo encontramos a Javier Bravo.
20: Bueno, pues que está muy cerquita de Aranda de Duero, está a unos 30 kilómetros de Aranda de Duero, y bueno, pues tiene cerca la provincia de Segovia, la provincia de Soria y la provincia de Burgos. Entonces, bueno, pues aguas internas que tengan permiso de baño para poder bañarse sin ningún problema, pues en esta zona de Segovia prácticamente es el único, ¿vale? Es una cuenca reguladora del río Duero, ¿vale? Entonces se permite el baño sin ningún problema, no son aguas de consumo, no son aguas de abastecimiento, ¿vale? Entonces, bueno, ahora mismo llevamos 2 años, el año pasado y este, que tienen mucha acumulación de agua y bueno, pues todas estas playas están con nivel de agua suficiente. Otros años, por falta de agua, han estado, por lo menos la de Veracruz ha estado seca. Depende un poquito del nivel de agua. Este año va bastante bien y son aguas bastante, bueno, pues cercanas a la zona de interior.
3: Si bien no hay socorristas, las zonas de baño se localizan lejos del final de la presa y sí que cuentan con zonas de restauración y baños al lado de la ermita. También se pueden encontrar unas mesas disponibles para comer y la zona es perfecta, nos dicen, para practicar paddle surf u otros deportes náuticos. ¿Quién ha dicho que las playas solo están en el mar? En Aguilar de Campo saben bien que esto no es así. Es por eso que nos fijamos en su embalse, el más amplio del norte de la provincia, que cuenta con una playa con vistas a la montaña palentina. Y además tiene una variedad de rutas de senderismo por sus alrededores, que hacen las delicias de los más aventureros. Nos atiende la alcaldesa de Aguilar de Campo, María José Ortega.
21: La verdad es que me lo pones muy fácil. El embalse de Aguilar de Campo tiene una zona de baño estupenda, con unas sombras fantásticas para poder disfrutar de la buena temperatura, pero al tiempo de la sombra, y el paisaje que marca esta playa es un paisaje maravilloso. Unas montañas, unas zonas excepcionales. La fotografía que el visitante se lleva es, si me atrevo a deciros, que un tanto bucólica y muy entrañable. Por supuesto, no se puede venir al Pantano de Aguilar a disfrutar de la playa del Pantano sin darse un buen paseo por Aguilar de Campo, por cualquiera de los rincones que conforman nuestro municipio, desde la Cascajera, en la que vamos acompañados del ruido del río Pisuerga, un paseo maravilloso, la plaza, que bueno, pues que tiene al fondo la colegiata y que tiene una fotografía también maravillosa, y hay un montón de terrazas y hay un montón de lugares. Darse un paseo por todo el municipio visitando los comercios, que seguro que en alguno de ellos encuentran algo diferente y especial. Yo creo que Aguilar de Campo es uno de esos sitios donde no solo merece la pena, sino que hay que sentir la obligación de parar para disfrutar.
3: María José Ortega nos explica también que se han ido haciendo mejoras en el entorno, pues el año pasado la Diputación de Palencia invirtió en duchas y acceso para personas con discapacidad que se añaden a las mesas ya existentes para un picnic. El embalse de Aguilar de Campo atrae a los deportistas, a quienes quieran disfrutar del eclipse y a los melómanos en un concierto organizado por la Junta para el próximo día 8 de agosto. Y Y por último, ya que es el más conocido de entre las zonas autorizadas por la Junta, el lago de Sanabria, situado en Zamora, se dice que se creó en el Pleistoceno Superior, ahora en torno a 100.000 años. Hoy día cuenta con 318 hectáreas de superficie y atrae numerosos visitantes. Conversamos con Miguel Ángel Martos, elegido alcalde de Galende en 2025, pueblo que se ubica en el interior del Parque Natural del Lago de Sanabria.
0: Tenemos, y creo que infravalorado, el lago glaciar más grande de la península ibérica. Tenemos un lago único en nuestra provincia, en Zamora. Y tenemos unas zonas de baño fantásticas con unas aguas cristalinas bien cuidadas y limpitas y a una temperatura ideal. Y bueno, aparte del tema del baño, hay algo que hoy o ayer o antes de ayer se aprecia mucho, teniendo en cuenta las altísimas temperaturas que tenemos en nuestro alrededor. En Sanabria hoy hemos tenido 8 grados por la noche, 10 grados por la noche. En Sanabria se duerme fantásticamente bien y no hemos pasado ayer en ningún momento de 30 grados. Es decir, puede haber días que sí que se nos va un poquito, hemos llegado a 32 o tal, pero la noche en Sanabria se descansa. Yo creo que eso es algo que tenemos que poner en valor, aparte de poder bañarte en las aguas del lago, que evidentemente el lago es el lago.
3: Además, Miguel Ángel Martos nos cuenta que el lago de Sanabria se divide en 3 zonas de baño. Todas tienen a su disposición aseos, zona de restauración y comercios. A mayores, si prefieren romantizar su visita en estos entornos, es posible realizar un picnic en sus mesas de piedra a la sombra. Desde luego, la comida ganará en sabor gracias a esas vistas. Eso sí, y como les adelantábamos, la vigilancia corre de su mano. Segovia, Palencia y Zamora, por ahí hemos pasado, pero estas son solo 3 de las zonas de baño. Hay 29 más, como el arroyo Cimorro en Ávila, el embalse del Ebro en Burgos, el lago Carucero en León o el embalse Cuerda del Pozo en Cidones, Soria.
11: Empieza por A, peligro del entorno acuático a cualquier edad y sin importar si se hace pie.
3: ¿Ahogamientos? En el colegio aprendemos matemáticas, lengua o conocimiento del medio. ¿Y cómo reaccionar ante un ahogamiento? En ese caso, casi todos nos vemos obligados a decir pasapalabra. Escuchamos a Jessica Pino, portavoz del Informe Nacional de Ahogamientos que elabora la Real Federación Española de Salvamento y Socorrismo.
1: Lo más importante es, bueno, llamar al 112, pedir ayuda si podemos, y luego acercarle algo que pueda flotar, algo con el que se pueda agarrar, lanzarle algo, y nosotros desde la orilla o desde una zona firme donde nosotros hagamos pie, que es la parte más fuerte, son nuestras piernas, poder tirar y arrastrar de él o que no se lo lleve la corriente si estamos hablando de un río. Pero no poner nuestra vida en peligro, porque al final la muerte va a ser evitable, la muerte va a ser inevitable, y en vez de un caso van a ser dos.
3: Si todo esto da resultado, ¿cuáles son los primeros auxilios que tendríamos que llevar a cabo tras el rescate?
1: Vale, lo primero, si está consciente, pues fenómeno. O sea, lo hemos hecho muy bien. Es decir, si nos puede responder, cómo estás, etcétera. Bueno, lo único, estará pues muy cansado, agotado, así que buscar una zona de sombra, sentamos, le ponemos, si queremos, en posición lateral de seguridad, pues para que descanse, pueda respirar bien y tranquilo. Si está inconsciente, la cosa se complica un poco más. Entonces, si está inconsciente, lo primero que tenemos que ver es si respira. Si respira, aunque no nos haya respondido o no haya reaccionado a ciertos toques que le podamos dar o ciertos pellizcos, pues lo que tenemos que hacer es, pues eso, ponerle en posición de seguridad, porque al menos sabemos que está respirando. Pero si no respira, hay que hacer la reanimación cardiopulmonar. Y eso muy poca gente lo sabe hacer. Por eso también desde la Federación lo que queremos es que desde bien pequeñitos en los centros escolares, al igual que nos enseñan a sumar, restar, multiplicar, a leer, etcétera, también nos enseñan estas cosas porque son vitales. No solamente porque tengamos que rescatar a una persona del agua, sino porque puede pasar cualquier cosa también fuera del agua terrestre y podemos ayudar.
12: En Castilla y León alcanzamos un récord del que es difícil enorgullecerse. Somos la región del interior que presenta más ahogamientos. Lo habrán escuchado en nuestras noticias, solo durante el primer semestre de este 2026 se produjeron 13 víctimas. ¿Por qué? Luis Miguel Pascual, director técnico de la Escuela de Socorrismo de Segovia, apunta a una de las posibles causas.
14: La situación no ha mejorado nada, porque el problema es que en el ahogamiento no se hace nada. Y mira, a mí me gusta poner siempre la comparativa con el tráfico. En el tráfico llevamos 60 años o 70 años haciendo campañas, haciendo cosas, señalizando, etcétera, ¿no? Concienciando a la población. El ahogamiento, ¿tú has oído algo? Llevamos un par de años, pues, haciendo unas campañas muy sencillitas, alguna comunidad autónoma, una cosa muy tal, pero no se ha hecho nada. Entonces, las cifras no solo mejoran, sino que este año, por ejemplo, que el calor ha empezado muy pronto, la gente ha ido enseguida a bañarse a los sitios, y encima, cuando todavía no habían empezado los servicios de socorrismo, pues se están disparando los ahogamientos. No es que este año va a ser un récord, pero sí que hemos visto que en junio y julio ha habido un incremento respecto a lo mejor a los años. Como no se hace nada, pues no hay una conciencia. No tenemos una conciencia de los peligros que tiene el ahogamiento, como sí que lo tenemos fuera. Tráfico, ¿sabes?
12: Ante estos números, la Federación de Salvamento y Socorrismo de Castilla y León, FECLES, ha solicitado a las administraciones locales y autonómicas, centros educativos e instalaciones deportivas el mantener la precaución y aumentar la presencia de socorristas. Asimismo, abogan por extender la formación en primeros auxilios y RCP y la educación en seguridad acuática desde la infancia. Hemos hablado de las zonas de baño, pero Castilla y León cuenta con un total de 1.048 piscinas que también constituyen un refugio a lo largo del verano, tanto al aire libre como cubiertas. La provincia más surtida es Segovia, seguida por Ávila y Soria. Por otro lado, de la cifra de piscinas totales, 764 son de carácter público, lo que conlleva que un 27,1% del total pertenezcan a manos privadas. Las zonas de baño autorizadas pueden ser un oasis si se tienen, como hemos visto, unas ciertas precauciones, dentro, pero también fuera del agua. Como ya saben, las recomendaciones para conducir hasta estas áreas en días de calor extremo son intentar, dentro de lo posible, aparcar en asfalto, tierra limpia, grava o superficies libres de material vegetal. De lo contrario, la probabilidad de que las hierbas prendan es muy alta. De la Z a la A nos han acompañado en este recorrido por nuestra región y de la A a la Z esperamos encontrarnos en la naturaleza que ofrece Castilla y León y que tanto nos da la vida. Buen chapuzón.
2: Bueno, pues muchas gracias, compañera Paula Rebollo. Vamos ahora a conocer el pronóstico del tiempo.
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2: La información del tiempo que nos la trae, como siempre, nuestro compañero Daniel Angulo. Daniel, ¿qué tal? Buenas tardes.
5: Hola, buenas tardes, amigos oyentes de Vive Radio y Vive Castilla y León. Pues Castilla y León inicia esta primera semana completa del mes de agosto con un tiempo un poquito cambiante debido a una vaguada de aire frío, un frente frío que está cruzando en estos momentos por nuestra región. Ya esta mañana hemos tenido bastante nubosidad y eso ha hecho que las temperaturas mínimas pues fuesen más altas que en días anteriores, que cuando están los cielos despejados. Lo hemos explicado muchas veces, las nubes hacen de manta, evita que se pierda calor por irradiación. 15,1 han tenido en Burgos, en el aeropuerto de Villafría, que ha sido la mínima más baja, 16 en León, 17,5 en Zamora, 17,7 en Salamanca, 15,4 en Valladolid, 16 en Palencia, 17,6 la mínima de Ávila, 19,4 la más alta en capitales de provincia en Segovia. Bueno, aunque en Soria han tenido 18,2, también ha sido bastante alta para lo que es en Soria. Y luego, pues bueno, en otras zonas pues han estado las mínimas, como digo, entre los 16 y 17 grados. mínimas bastante altas debido a esas nubes. Atención, que debido a las nubes que van a ir a más a medida que avance la mañana, se van a formar nubes de desarrollo y esperamos tormentas por la montaña palentina, también por el norte de Burgos, norte de Soria durante esta tarde. Que deja esas tormentas, dejarán algunos chubascos y la nubosidad existente hoy, que va a afectar sobre todo, como digo, al tercio norte y al este de la región, a las provincias de León, Palencia, Burgos, Soria y Segovia sobre todo, más despejados estarán los cielos por Zamora y Salamanca, pues esas nubes van a evitar la radiación solar y van a hacer que bajen un poquito las temperaturas. De hecho, hoy la máxima pues van a estar sobre los 31 o 33 grados que se esperan en Burgos, en Valladolid, 31 o 32 por el resto. Mañana se va la vaguada de aire frío, se irán las nubes, todavía por la tarde puede surgir algún chubasco en las zonas montañosas del norte de León sobre todo, y en el resto algunas nubes altas y medias por la mañana sin más, con tendencia a quedar los cielos despejados. Bajan mañana las temperaturas diurnas, el amanecer será algo más fresco, con mínimas entre 14 y 15 grados, y luego las máximas subirán, pero estarán sobre los 31-32, es decir, que hará calor, pero será el normal de esta época. Y parece que en los días siguientes, el miércoles aumentará la nubosidad, habrá chubascos también por el norte, en definitiva que vamos a tener una semana bastante normalita, con temperaturas altas, sobre todo en las horas centrales del día, calor sí, pero el normal del verano. Estamos justamente en la época en la que suele hacer más calor del año, y por eso, como digo, pues va a hacer calor, máximas de 31, 33 grados, pero de momento, ya digo, sin olas de calor, sin ese calor agobiante de la semana pasada. Así que nada más, a disfrutar, a seguir disfrutando del mes de agosto, de las vacaciones, quien las tenga, y del agosto. Y ya dice el refrán, el agosto es poco y el que no lo disfruta es loco. Un saludo.
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2: Echaba yo de menos los refranes de Daniel Angulo, fíjate. Bueno, llegamos a las 3 de la tarde y como siempre terminamos aquí. Mañana volvemos, ya lo saben, a partir de las 2 y 10 de la tarde. Disfruten del día. Hasta mañana. Adiós.

0: Son las 3 de la tarde.
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3: ¿Qué tal? Buenas tardes. Es lunes 3 de agosto, una jornada con cielos poco nubosos y vientos flojos a lo largo del día. Temperaturas mínimas en ligero ascenso con máximas que llegarán a los 33 grados. A esta hora tenemos 30 en el centro de Valladolid. En cuanto al tráfico, en la capital hoy comienzan nuevos cortes por las obras de renovación del firme en varios puntos de la ciudad. Las afecciones afectan al Paseo del Cauce entre las calles Gabriel y Galán y Nochevieja y a la Avenida de Salamanca entre el Monasterio de Santo Domingo de Silos y Sánchez Arjona en sentido Avenida de Burgos. Además, entre hoy y mañana se ocupará un carril por sentido en la Avenida de Salamanca entre Gloria Fuertes y Manantial, manteniéndose siempre otro abierto a la circulación. También permanecerá cortado al tráfico el Puente Mayor durante los trabajos previstos en la intersección con la calle San Bartolomé. La Diputación de Valladolid renueva su equipo de gobierno con tres cambios en su organigrama tras la marcha del que fue su vicepresidente primero, Víctor Alonso Monge, a las Cortes de Castilla y León, Daniel González.
4: De este modo, el hasta ahora vicepresidente segundo, David Esteban, asciende a vicepresidente primero y asume con ello el área de Hacienda, Personal y Régimen Interior y la presidencia de Reval. La vicepresidencia segunda pasa a manos de Fernando Esteban, que mantiene las competencias de Obras, Agricultura, Ganadería y Calidad del Agua. Y completa la reorganización David de la Viuda, hasta ahora diputado de Transparencia, que asume el área de Innovación Digital, Gobierno Abierto y Contratación. Estos cambios también amplían la Junta de Gobierno, que pasa de 9 a 10 miembros, y será la alcaldesa de San Román de Ornija, Mercedes Motrel, quien ocupe la vacante que deja Alonso Monge en la Corporación Provincial. Para el presidente de la institución, Conrado Iscar, la reorganización pone al frente de las nuevas responsabilidades a diputados que ya conocen el funcionamiento de la Casa, lo que asegura permitirá garantizar la continuidad del gobierno durante el último año de mandato. Y preguntado precisamente por si repetirá como candidato a las elecciones en 2027, Iscar ha evitado despejar la incógnita.
5: Hay nombres, pero por encima de todo hay un equipo, hay un gobierno y hay un partido en el cual, bueno, pues tiene muy claro que lo que quiere es mejorar la calidad de vida de las personas, que es el Partido Popular. A partir de ahí, pues pasaremos unos, pasaremos otros. Y como digo, estamos a disposición del partido.
3: Sobre otros asuntos de actualidad, el presidente de la Diputación ha trasladado sus condolencias en nombre de la institución provincial a las familias de los dos vecinos de Arroyo de la Encomienda fallecidos en un accidente de avioneta turística en Perú el pasado sábado.
4: Iscar ha apelado a la prudencia a la hora de realizar declaraciones tras este acontecimiento trágico, a la espera de recibir nuevos datos sobre lo sucedido.
5: Sabemos que son personas que tenían su localidad, vamos, su ubicación, y vivían en Arroyo. Ella, la mujer, desciende de Medina del Campo, pero tampoco los dos de Medina del Campo, tampoco tenemos mucha más información. Yo creo que en estas horas, ante un hecho trágico, complicado, yo creo que hay que ser prudente y de cara a hacer cualquier tipo de declaraciones esperar a lo que acontezca y que tengamos más información.
3: El PSOE vuelve a poner el foco en las multas de la zona de bajas emisiones. Los socialistas denuncian que el Ayuntamiento de Valladolid sigue imponiendo una media de 70 sanciones diarias, lo que equivale, según sus cálculos, a 14.000 euros al día, pese a que, recuerdan, la ordenanza fue anulada por el Tribunal Superior de Justicia de Castilla y León, Alberto Sánchez.
6: Por ello, el portavoz socialista Pedro Herrero acusa al alcalde y a su equipo de gobierno de desidia por no corregir todavía la normativa y de mantener la incertidumbre entre los conductores.
7: Han pasado ya 13 meses desde que el señor Carnero y Vox implantaran su zona de bajas emisiones. Ya van más de 23.000 denuncias y una media de 14.000 euros al día en sanciones. Y siguen como que aquí no pasará nada, dando otra batalla en los tribunales, que saben que tienen perdida, y sin querer dar solución a un problema que ellos mismos han causado. Por tanto, Valladolid lo que necesita es una zona de bajas emisiones que sea legal y que proteja la salud de los vecinos.
3: En respuesta desde el equipo de gobierno, el concejal de Tráfico y Movilidad, Alberto Gutiérrez Alberca, ha insistido en que la ordenanza sigue en vigor y que el ayuntamiento está corrigiendo el defecto formal señalado por la justicia. Además, acusa al PSOE de hacer demagogia con las sanciones y recuerda que cuando gobernaba defendía una zona de bajas emisiones más amplia que también había restringido la circulación de los vehículos con etiqueta B. Y un motorista de unos 50 años ha resultado herido tras sufrir una caída en la calle Mieses. Continúa la información autonómica, nacional e internacional. ¿Qué tal? Buenas tardes. Los vicepresidentes autonómicos de Vox se han coordinado para desplegar conjuntamente medidas de su plan de desregulación, como es la aplicación de ventanilla única para peticiones, el principio de prioridad nacional o el fin de la cita previa. Según ha informado la formación que lidera Santiago Abascal en un comunicado, los vicepresidentes han acordado establecer una hoja de ruta común de dicho plan en sus respectivos territorios tras una reunión con el diputado nacional José María Figaredo y la secretaria general adjunta. El PSOE de Castilla y León pide responsabilidades a Mañueco sobre la suspensión de las ayudas a ONG que quiere implementar Vox. La declaración tiene lugar después de que el pasado viernes el partido de Santiago Abascal ordenara a todos sus vicepresidentes anular las subvenciones a aquellas entidades que dicen favorezcan la inmigración irregular. La bajada de temperaturas de las últimas horas y el aumento de la humedad favorecen que el incendio de Burgo Hondo en la provincia de Ávila se mantenga estable y cabe la posibilidad de que se baje del nivel 2 de peligrosidad al 1 en las próximas jornadas. El incendio de Fermosella en la provincia de Zamora mantiene su buena evolución y el dispositivo desplegado sobre él estará pendiente de las fuertes rachas de viento que se espera para esta tarde que podrían provocar alguna reactivación que cada vez son menos frecuentes. Por otro lado, la Junta ha decidido rebajar a nivel 0 de índice de gravedad el incendio forestal declarado en Veguellina, en el municipio berciano de Villafranca del Bierzo. Esta mañana, la portavoz socialista de Desregulación, Familia y Ayudas Sociales, Carmen Iglesias, ha denunciado que el operativo en Castilla y León esté, dice, bajo mínimos y acusa al gobierno popular de Fernández Mañueco de haber abandonado al Servicio de Prevención y Extinción de Incendios sin aplicar la Ley Estatal de Bomberos Forestales.
0: Quiero insistir, como ya ha hecho el Gobierno de España, en la necesidad de un pacto para la emergencia climática. Cuando todos los ciudadanos nos están pidiendo unidad, cuando hemos visto que la coordinación entre administraciones es la forma, la mejor forma, la forma más eficaz de luchar contra los incendios, solo podemos hacer una cosa que es acordar, es llegar a un acuerdo. El Partido Popular no se quiere sentar. Desde aquí le pedimos que se siente. Porque los montes van a seguir ardiendo, lleguemos a un acuerdo o no. Lo responsable es llegar a ese acuerdo.
3: En clave nacional, hasta este momento España registra un total de 464.781 hectáreas quemadas hasta el 29 de julio de este año, según los datos del Sistema de Información de Incendios Forestales. Esto supone el 47,2% de las que han ardido en toda la Unión Europea. En comparación, se han quemado 5,1 veces más territorio en España que el año pasado por estas fechas. La jueza de la Audiencia Nacional, María Tardón, ha pedido a la Comisaría General de Extranjería y Fronteras de la Policía Nacional que emita un informe sobre la entrada irregular masiva de decenas de miles de personas desde Marruecos a Ceuta los pasados días 30 y 31 de julio, con el objetivo de saber de si se trata de una acción concertada. Además, el presidente de Melilla, Juan José Imbroda, se ha preguntado qué le debe el gobierno español a Marruecos para que nos pague así y ha dicho que lo sucedido en Ceuta con la entrada masiva de inmigrantes ha sido el despropósito mayor que se podía haber dado en España desde toda la democracia, quitando a ETA. El delegado del gobierno en

0: retornos a su país de origen lo antes posible.
1: El ministro de Asuntos Exteriores, Unión Europea y Cooperación, José Manuel Álvarez, ha destacado la colaboración de Marruecos para intentar impedir ese flujo de personas con Ceuta, denunciando al mismo tiempo la sincronización de la internacional reaccionaria formada por algunos países europeos que, en su opinión, actuaron con mucha rapidez. Además, el Papa León XIV ha trasladado su preocupación por la alarmante situación que atraviesa la ciudad de Ceuta por la crisis migratoria y espera que se puedan encontrar soluciones de paz, estabilidad y justicia. La Dirección General de Tráfico ha puesto en marcha desde este lunes una nueva campaña especial de vigilancia y control de la velocidad, uno de los factores de mayor impacto en la seguridad vial, tanto por el aumento del riesgo de siniestro como por la gravedad de las consecuencias. 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
1: Hola amiguetes, bienvenidos como siempre a las tardes de Vive Radio, compartiendo las mejores canciones de siempre y los mejores artistas de ahora. Nick Cayman, I Promise Myself, vive lo tuyo, vive tu radio, vive tu verano. Robert.

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Nuevo Vive de la semana, en este caso para una preciosa Ana Mena, que además subió al escenario el pasado mes de julio disfrutando con los campeones de la Copa del Mundo. Y esta canción, sumada a Lola Índigo, Toa Pa Ti, pues es nuestro Vive de la semana. Disfrútalo.

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1: Señales, y enseguida regresamos con muchísimas más canciones en la próxima hora, porque solamente por y para ti estamos juntos en la cinta de Vive Radio. Hasta ahora mismo.

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1: Que no se diga, disfrutamos plenamente del verano 2026 con todas las canciones que tanto te gustan y te hacen sentir bien. Bienvenidos y seguimos juntos en la cinta de Vive Radio.

La mejor música de siempre junto a Carlos Goñi, Revolver y el famoso Roce de tu piel, seguidamente por un gran artista que ama nuestro país. Le encanta venir todos los veranos y si no es para actuar es para escaparse a alguna de sus playas. Marry You, Bruno Mars. Vive lo tuyo, vive tu radio, vive tu verano con Robin Cootsie.

Qué bien suena este Patito a cargo de Ana Mena. Es una de las artistas más influyentes e importantes en estos momentos de nuestra nación y nosotros queremos compartirla contigo en la cinta de Vive Radio, puesto que esta semana es nuestro Vive de la Semana. ¡Disfrútalo!

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1: Así nos vamos, un placer como siempre. Muchísimas gracias una tarde más por compartir con nosotros la mejor cinta de todo Castilla y León. Vive lo tuyo, vive tu radio, vive tu verano. Con Robin Cutsi. Nos vemos, chao, pórtate bien.

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1: 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Es la una de la mañana.

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2: Vamos, listo. Salud, muchachos, por esa mujer.

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